Hola amigos, buenos días y bienvenidos a un nuevo programa de Vislumbres del Amor de Dios. Nuestra reflexión de esta mañana lleva por título El mito de los gorilas y está basado en el Evangelio de Juan, capítulo 14 y versículo 9, que dice: Jesús le dijo: ¿Tanto hace que estoy con vosotros y no me has conocido, Felipe? El que me ha visto a mí ha visto al Padre. ¿Cómo pues dices tú, muéstranos al Padre? Cuando Jesús vino a la tierra para vivir con los seres humanos, estos estaban tan confundidos en cuanto al carácter de Dios que no reconocieron a Jesús. A pesar de la mucha similaridad que tenía el gran Dios Jehová, en quien creían y a quien conocían, los mitos y las leyendas habían invadido tanto la religión que fue difícil para Jesús convencer a sus mismos discípulos de que Dios el Padre era tan generoso, tan lleno de amor y tan misericordioso como Él, como Jesús. Una buena ilustración de la influencia de los mitos populares para modelar las opiniones de la gente es la manera tradicional de considerar al gorila. Las películas, los programas de televisión y muchas historietas nos han hecho creer que los gorilas son animales agresivos y peligrosos, unas criaturas de enorme tamaño que brincan de árbol en árbol, que caminan sobre las patas traseras, que se golpean fuertemente el pecho y arremeten contra la gente en medio de la selva. ¿Pero crees tú que todo esto es verdad? Los que estudian los gorilas rara vez o nunca llevan armas, sencillamente entran en los terrenos de estos grandes monos hasta que estos los aceptan. Entonces comienzan literalmente a vivir con los gorilas. Se sientan con ellos, se recuestan sobre ellos, los abrazan, les quitan las pulgas o insectos, duermen con ellos y juegan con ellos en la selva. Los gorilas casi nunca caminan sobre las patas traseras, su tiempo lo pasan mayormente en tierra y rara vez suben a los árboles, y si lo hacen es para dormir. De vez en cuando se pelean entre ellos, pero no atacan a la gente. A veces rugen y gritan y hacen mucho ruido, pero es para ver cuánto efecto producen otros gorilas o en las personas. Si el ruido no produce efecto, el gorila ruidoso se calma y hace otra cosa. Fíjate cuán lejos de la verdad podemos apartarnos cuando prestamos atención a las leyendas y mitos en lugar de estudiar la verdad en sus mismas fuentes para aprenderla tal y como es. Por eso tenemos que estudiar la Biblia, leerla y conocerla, y entonces descubriremos también la verdad. Hasta mañana, amigos, que tengáis un buen día y que el Señor os bendiga. 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
1: Hola amigos, os hablamos desde el Colegio Adventista de Sagunto, en nuestro pequeño rincón de la radio. Y hoy contamos con la presencia en nuestros estudios de los siguientes alumnos y alumnas de primaria: Aarón, Bernard, Keila, Agustina y nuestra presentadora, Laia. ¿Qué tal chicos? A todos bienvenidos a nuestro programa, que hoy iniciaremos con Elogio a la Felicidad.
2: Elogio a la felicidad. La verdadera amistad es como la fosforescencia. Resplandece mejor cuando todo se ha oscurecido. William Shakespeare.
0: Y ahora un chiste.
3: Entre peques, ¿cuál es el único animal que hace salir a un mono de su cueva? El salmonete.
0: Enriquece tu vocabulario. Piensa en la respuesta correcta de este vocabulario y al final te daré la solución. Criticastro. A. Negar a la verdad. B. Persona que critica algo sin conocimiento ni autoridad. C. Estudio de cómo saber escuchar. Protomártir. A. Estudio de la hipocresía. B. Sé un iluminado. C. Se dice del primer mártir cristiano, San Esteban.
2: La risa es remedio infalible. ¿Qué le hizo un pato a otro cuando están jugando carreras? Vamos empatados.
1: Y ahora vamos a tener una pausa musical.

0: ahora, queridos padres, ha llegado vuestro momento especial. Deseamos que os sean útiles los consejos relacionados con el artículo El secreto de la verdadera obediencia.
1: Entre padres e hijos, la obediencia. ¿Por qué obedeces a los médicos y enfermeras cuando te llevan a la sala de urgencias de un hospital? Porque temes perder la vida. ¿Por qué obedeces a la policía? Porque temes que ejerza su autoridad y termines en la cárcel. ¿Por qué obedeces a tu patrón? Porque temes que te deje sin empleo. Y te pregunto, ¿por qué temes a Dios? En la vida cristiana, el secreto de la obediencia es tener una definida y estrecha relación personal con Dios. Sin una relación perdurable con Dios, no es posible una verdadera obediencia a Dios. Necesitamos una vida diferente. La vida que nos hace sentir la necesidad de estar completamente sujetos al poder de Dios para que la obediencia sea el resultado natural. No debemos permanecer en una vida defectuosa, de interrumpida e irregular comunión con Dios. El secreto de la obediencia verdadera se encuentra en el regreso a una estrecha y continua relación con Dios. La Biblia te dice en Hebreos 5:8, refiriéndose a Jesús, aprendió la obediencia. ¿Por qué el Señor tuvo que aprender obediencia? Era necesario que Cristo sufriera para que aprendiera obediencia. Se hizo obediente hasta la muerte para poder ser el autor de nuestra salvación. Ahora mira el versículo 9. Y habiendo sido perfeccionado, vino a ser autor de eterna salvación para todos los que le obedecen. La esencia misma de la salvación está en la obediencia a Dios. En la tierra, Cristo fue un discípulo que aprendió obediencia. Ahora desde el cielo nos enseña obediencia a nosotros, sus discípulos, que estamos en la tierra. Este artículo nos hace reflexionar sobre la importancia de la obediencia a nuestros hijos e hijas. La obediencia debe enseñarse a nuestros hijos e hijas a través del cariño y la disciplina. Queridos padres, la obediencia es fundamental y se aprende en casa desde pequeños y comenzando con las cosas más sencillas de la vida cotidiana. Os animamos pues a que penséis en la importancia de estos consejos y vuestros hijos e hijas os darán las gracias cuando crezcan. Algunos, tal vez, tarden en hacerlo. Quizás cuando ellos sean padres, pero siempre, siempre los resultados serán muy positivos.
2: Y ahora vamos a tener una pausa musical.
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0: animales raros. El axolotl, también conocido como el ajolote o avistoma mexicanum, es una especie de salamandra originaria del lago Texcoco, México, del que poco queda actualmente, pues lo han ido mermando para ganar superficie en favor de la ciudad. Resultan muy interesantes a los ojos de los científicos, pues tienen una asombrosa capacidad para regenerar diversas partes de su cuerpo. El ayayé de Madagascar, que pertenece a la familia de los lémures, actualmente en peligro de extinción, posee dientes de roedor con los que roe la corteza de los árboles y unos dedos largos y muy finos con los que rebusca hasta encontrar alimento. Realiza sus actividades de noche.
1: El tercero fantasma. Es un primate de grandes ojos y dedos largos. Su pequeño tamaño, su aspecto de fragilidad y su triste expresión despiertan ternura en quien los observa de cerca. Vive principalmente en Indonesia. El guacarí es un primate, proviene de los bosques tropicales del Amazonas, en América del Sur. Vive en comunidad y elige para ello las zonas más pantanosas, con un espeso pelo cubriendo su cuerpo presentan. Sin embargo, la cabeza calva y esto resulta muy llamativo. Esto unido a su cara colorada, les hace parecer como si estuvieran enfermos.

0: Respuestas A. Enriquece tu vocabulario. Criticastro. B. Persona que critica algo sin conocimiento ni autoridad. Protomártir. C. Se dice del primer mártir cristiano, San Esteban.
1: Y ahora un poco de cuentos con valores. Una rana se preguntaba cómo podía alejarse del clima frío del invierno. Unos gansos le sugirieron que emigrara con ellos, pero el problema era que la rana no sabía volar. «Déjenmelo a mí», dijo la rana. «Tengo un cerebro espléndido». Luego pidió a dos gansos que le ayudaran a recoger una caña fuerte, cada uno sosteniéndola por un extremo. La rana pensaba sujetarse de la caña con su boca. A su debido tiempo, los gansos y la rana comenzaron su travesía. Al poco rato pasaron por una pequeña ciudad y los habitantes de allí salieron para ver el inusitado espectáculo. Alguien preguntó, ¿a quién se le ocurrió tan brillante idea?
0: Esto hizo que la rana se sintiera tan orgullosa y con tal sentido de importancia que exclamó, ¡a mí!, desprendiéndose de la caña. Su orgullo fue su ruina, porque al momento en que abrió la boca cayó al vacío y murió.
2: Hay ocasiones en que la falta de humildad o el exceso de orgullo pueden echar abajo los planes más excelentes. Una de las más grandes enseñanzas de Jesús fue la humildad, bastante perdida en estos tiempos. Dale gracias a Dios por tus éxitos, pero recuerda que todo lo que tienes te lo ha dado Dios, quien nunca te olvida y siempre te espera. Nunca te jactes de las cosas que tienes o sabes, pues otros saben de otras cosas que tú ni siquiera imaginas. Por la gracia que se me ha dado, les digo a todos ustedes, nadie tenga un concepto de sí más alto que el que debe tener, sino más bien piense de sí mismo con moderación, según la medida de fe que Dios le haya dado. Romanos 12:3.
1: Y hoy escuchamos un pensamiento reflexivo.
2: ¿Cómo darte a los demás? El que busca un amigo sin defectos se queda sin amigos. Aristóteles.
0: Os hemos ofrecido la hora de los niños. Antes de despedirnos, queremos agradecer a nuestro técnico, Antonio Lerma, y a nuestra tutora de radio, Elena Carrera, por apoyarnos en el proyecto. Si deseas mantener contacto con nosotros y exponernos tus ideas, escríbenos a la siguiente dirección. 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Este programa ha sido grabado en el Centro de Producciones Multimedia. Ha sido un placer estar con ustedes. Hasta el próximo programa, amigos. Hasta siempre.
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les preguntara a los que están viéndonos hoy bien en sus casas, si la primera experiencia que tuvieron sobre el amor, cuando se enamoraron, seguramente muchos sonreirían pensando en un momento grato, en un momento especial, cuando de pronto sintieron esa emoción espectacular de que alguien te impresionara y sintieras que era especial para ti. Sin embargo, por esa experiencia que de pronto nos inunda, que de pronto viene a nosotros, que es impensada porque no lo planeamos, porque no fue algo que fue previamente establecido, la gente tiende a creer que el amor es innato. Pero el amor no es innato. El amor tiene un gran componente de aprendizaje. Es probable que no lo podamos racionalizar, es probable incluso que no lo podamos entender, pero muchas de nuestras concepciones sobre el amor, concepciones positivas y concepciones negativas, las aprendimos, evidentemente, de las personas que más influencia tuvieron sobre nosotros. Si vivimos con nuestros padres desde niños, fueron nuestros padres. Si no tuvimos a nuestros padres, las personas que estuvieron en nuestra niñez e impactaron nuestra vida son las que nos han dado lo que los sociólogos llaman los patrones que han configurado nuestra forma de ver el mundo, nuestra forma de entender el mundo. Y el amor no está ajeno a eso. En muchos casos se van repitiendo patrones negativos de generación en generación, y en muchos otros casos se van repitiendo patrones positivos de generación en generación. Ninguna familia es insana 100%, ni ninguna familia es sana 100%. Así que en nuestra configuración racional como seres racionales se nos van dando patrones positivos y patrones negativos. Es muy difícil, cuando estamos inundados de esa emoción del amor, pensar que el amor exige aprendizaje. En muchos casos exige reaprender. Cuando escribí un libro que se titula Amar se aprende, algunos de los que veían el título me decían, eso no es posible, el amor no se aprende, el amor es algo que te nace. Claro, eso es lo que nos han vendido las telenovelas, el cine, la música romántica. En realidad lo que aflora es un momento donde de pronto se conjuga nuestra edad, las circunstancias, y como en una especie de rompecabezas se termina de armar nuestro entramado emocional y psicológico. Pero sin que lo sepamos, el amor ha sido un proceso. Hemos visto a nuestros padres, hemos visto a nuestros amigos, si hemos sido menores, hemos visto a nuestros hermanos mayores, hemos visto a otras personas, y eso ha ido configurando todo un trasfondo para lo que nosotros somos. ¿Y qué tal si las ideas que nos transmitieron, los modelos que nos transmitieron, no fueron los adecuados? ¿Qué tal si tenemos un patrón insano relacionado con el amor que no nos hemos dado cuenta? Hay algunos autores que hablan de amores posesivos, hablan de amores neuróticos, de amores psicóticos. Eso significa que hay algunos elementos relacionados con el amor que no son sanos en algunas personas. Eso significa necesariamente tener que exponerlos a la necesidad de pensar que amar se aprende. En el diseño de Dios, ¿quiénes deberían habernos enseñado a amar? Nuestros padres, en la forma como nos trataron, en la forma en que ellos se trataron. Si en nuestro hogar nunca había expresión de amor, por ejemplo, si nunca vimos a nuestros padres abrazarse, si nunca vimos a nuestros padres expresarse cariño, lo más probable es que nosotros estaremos repitiendo ese mismo patrón en nuestra conducta. Y si al revés, nuestros padres siempre tuvieron manifestaciones de afecto, siempre hubo abrazos, cariño, expresiones de amor, nosotros lo veíamos, lo sentíamos y ellos lo expresaban a nosotros, lo más probable es que ese patrón también tendremos nosotros y desarrollaremos en nuestra vida. Si tuvimos algún incidente traumático, si tuvimos alguna situación positiva, todo eso se va a reflejar en mi experiencia de amor y en mi experiencia de pareja. No es malo que las parejas se planteen qué trasfondo tienen. A amar se aprende. El amor no es innato, no es algo que está en nosotros, que viene con nosotros. El amor es algo que tiene que ver con el aprendizaje, con el trasfondo, con la familia, con las experiencias buenas y malas que hemos vivido. Y todo eso va con nosotros en el momento en que elegimos amar a alguien. A amar se aprende.

Que no haya duda, Dios está contigo, lo ha estado y lo estará. Es fácil caer en el temor y en la incertidumbre cuando las cosas que suceden a nuestro alrededor nos abruman. ¿Qué hacer? La respuesta para el cristiano es afirmarnos en la fe y esperar, porque Dios está al control.

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0: evangelista Marcos, en el capítulo 1 y de los versículos 35 al 39, nos presenta a Jesús en acción, diciendo de la siguiente manera: levantándose muy de mañana, siendo aún muy oscuro, salió y se fue a un lugar desierto y allí oraba. Y le buscó Simón y los que con él estaban, y hallándole le dijeron: todos te buscan. Entonces se les dijo: vamos a los lugares vecinos para que predique también allí, porque para esto he venido. Y predicaba en las sinagogas de ellos en toda Galilea y echaba fuera los demonios. Es un privilegio poder continuar con nuestro programa Kerigma, estudiando y escudriñando las Escrituras, sobre todo a partir de los Evangelios, y con el invitado especial que nos viene acompañando como es costumbre. Buenas, doctor Miguel Ángel Rocho.
1: Es un placer estar de nuevo aquí en estos estudios y un placer entrar en contacto con todos los radioyentes de este programa tan magnífico que ustedes están llevando a cabo.
0: Es verdad que disfrutamos cada programa, cada sesión que tenemos, cuando vamos descubriendo o redescubriendo algunos de los principios fundamentales para acercarnos a la Escritura. Si puedes, nos recuerdas brevemente lo que estuvimos hablando en la emisión anterior sobre el Evangelio de Marcos, para que nuestros amigos radioyentes puedan continuar con nuestra reflexión.
1: Pues con mucho gusto, la semana pasada presentamos el Evangelio. Un evangelio corto, pero un evangelio que presenta sobre todo a Jesús en acción. Jesús habló en San Mateo, pero Jesús actúa en Mateo, en Marcos, como hijo de Dios, que hace milagros, trabaja por y para el hombre. Estuvimos viendo que es un evangelio muy singular, porque fue con toda seguridad el primer escrito, y estuvimos estudiando un poco la investigación de O'Callaghan, que demostraba que el papiro que le encontró, el P75, es un escrito muy antiguo, muy antiguo, muy antiguo, de principios de los años 40, y que demuestra que quien escribió el Evangelio de Marcos era una persona muy cercana a los hechos. También estuvimos viendo un poco sobre la biografía de este personaje que escribió el Evangelio, que el Evangelio no lo dice, pero por los datos internos y externos, nosotros creemos que fue
0: Juan Marcos. Hay algo que es un detalle, una especie como de anécdota, pero que nos permite conocer un poco la personalidad del autor del Evangelio. Es que si se hablaba de Mateo, que el símbolo que representaba era el hombre, el hijo del hombre, ¿cómo identificaríamos al evangelista Marcos y a su Evangelio?
1: Bueno, detalle, pues es un tanto accesorio, pero no tanto. A nuestros oyentes, que son muy estudiosos, y algunos de ellos les gusta la investigación, pues muchas veces preguntan cuando se encuentran ante un cuadro o ante una catedral, bueno, ¿y por qué este evangelio tiene este símbolo? Bueno, ya dijimos al principio que, partiendo de la visión de los seres vivientes de Ezequiel, San Jerónimo los aplicó a los evangelios y a cada uno le dio una simbología. En este caso, el Evangelio de Marcos, en el arte, en la arquitectura, en la pintura, se representa como un león. Y este simbolismo tiene que ver con el principio del Evangelio, en donde Marcos empieza en el versículo 1 diciendo: principio del Evangelio de Jesucristo, Hijo de Dios, como está escrito en Isaías profeta: he aquí yo envío mi mensajero delante de tu faz, el cual preparará camino delante de ti. Voz que clama en el desierto: preparad el camino del Señor, enderezad sus sendas. La voz que ruge, que clama en el desierto, muchos la interpretaban como la voz del león, que clamaban el desierto. Bueno, pues así se presenta Juan el Bautista, y así empieza el Evangelio, y así San Jerónimo vio esta simbología.
2: Y yo creo que también por la fuerza con la cual él narra la acción de Jesús, la fuerza con la que Jesús se desenvuelve en el Evangelio de Marcos. Lo veíamos justo en el texto que yo había leído, los versículos 35 al 39 del capítulo 1, porque Jesús muy pronto se levanta, muy oscuro, muy buscado, así, es una acción dinámica de fuerza, de vigor,
1: efectivamente,
2: y de soledad e independencia. Si quisiéramos acercarnos al Evangelio de Marcos y fuéramos a hacer una lectura de él, creo que es interesante conocer un poco el plan general de su Evangelio, cómo está escrito, cómo está estructurado este Evangelio.
1: Bueno, pues me alegra que me haga esa pregunta, porque no hace muchos días yo asistí en Madrid, en la Facultad de Filología de la Universidad Complutense, a la defensa y lectura, o lectura y defensa, de una tesis doctoral titulada precisamente El Evangelio de Marcos.
2: ¿El autor quién es, si no nos puedes
1: El autor recordar? Es un profesor de la misma institución donde yo enseño, es don José Aniorte Sánchez, que gracias a ello pues obtuvo su doctorado en filología con una nota brillante, sobresaliente cum laude.
2: Estupendo. Bueno, y en esta obra, ¿cómo nos presenta la estructura, el Evangelio?
1: Bueno, permítame antes que le diga una cosa. El Evangelio de Marcos es el único de los cuatro evangelios que pone al principio del libro el nombre de Evangelio. Uh-huh. Principio del Evangelio de Jesús. No olvidemos lo que viene después, hablaremos después en la teología, uh-huh, Hijo de Dios. Esto es muy importante. Bien, es el Evangelio, por lo tanto, de Jesucristo. Su obra es el Evangelio. Él no crea, el Evangelio existía. Él dice principio del Evangelio. Él fija el Evangelio por escrito, bajo cierta forma, con los elementos que ha juzgado importante. El Evangelio, pues, para Marcos tiene una gran importancia. Es un libro de realidades. El centro es Jesús, Salvador de los hombres. Y como bien me decía antes en su pregunta, la fuerza salvadora del nombre de Jesús se demuestra con las sombras. El movimiento, decimos, se demuestra andando. Uh-huh. Las obras que hizo, las que ahora hace sentado a la diestra del Padre, y las que hizo en vida entre los hombres. Contar las obras poderosas de Jesús, las que había obrado entre los judíos, las que le acreditaban como Señor y como Mesías, ese es el objetivo. Bien, Marcos tiene una estructura geográfica bien, bien clara. Él predica primero en Galilea y en sus contornos, y después entramos a la pasión, muerte y resurrección. Hay dos partes bien claramente delimitadas. Pero haciendo referencia a la tesis que yo le decía, y espero que algún día podamos conversar aquí también con el autor de la misma, es una obra que impresiona, perfectamente concebida por el autor. Es una obra hecha a base de segmentos, todos perfectamente estructurados, con cinco componentes cada uno, donde siempre aparece el Padre, el Hijo, Jesús, el Espíritu, donde tiene una estructura concéntrica, en donde hay simetrías en cada parte. Realmente, cuando oyes que el Evangelio es un conjunto, en general, de pequeñas historias que han sido ahí, que no sabe dónde aparecieron muy bien, y allí más o menos pegadas, y te encuentras ante esa tesis doctoral, pues realmente te da pena estas cosas, porque es una obra magnífica. Yo no solamente creo que Marcos es una obra teológica importante, sino que es una obra literaria muy bonita, que honra y da belleza también a la palabra de Dios.
2: Es lo que tú estás subrayando, de esa manera, esa estructura tan perfecta que hay dentro de ese Evangelio de Marcos, Quizás es una de las pruebas fehacientes de que es el Espíritu Santo el que ha intervenido, dejando la libertad del autor.
1: Efectivamente, efectivamente.
2: Que pueda trabajar. Cuando dice Pablo en Timoteo, los hombres han sido inspirados por el Espíritu Santo, es esa dirección del Espíritu Santo. Tú has hablado que hay una estructura geográfica en su libro. Hay otra manera también de acercarse al Evangelio de Marcos a nivel de las relaciones, por ejemplo, según el vínculo relacional de los discípulos, la multitud de los pueblos.
1: Efectivamente, esto nos da pie a entrar en un aspecto muy importante de Marcos, que es su teología. Es decir, esa estructura nos lleva a una teología. Marcos comienza el Evangelio diciendo que Jesús es Hijo de Dios. Marcos 1:1. Es, por lo tanto, un Evangelio cristológico. En ese punto me quería detener, aunque después, evidentemente, hablaremos de la relación, del aspecto relacional.
2: Pero quizás mientras nos meditamos y tratamos de centrarnos en esa teología del evangelista Marcos, porque es verdad que es impactante cómo comienza Evangelio de Jesucristo, Hijo de Dios. No solo es una declaración de fe, sino un anuncio de todo lo que Él va a desarrollar. Vamos a escuchar una melodía y a sintonizar nuestro espíritu con la palabra de Dios.

0: Evangelio de Jesucristo, Hijo de Dios. Un buen anuncio para una estupenda redacción de la teología de Marcos. Vamos a ver si a través de algunos textos del Evangelio vamos descubriendo esa revelación de Jesucristo, Hijo de Dios.
1: Pues ese título es muy importante. Es ante todo el Hijo de Dios, lo cual, como decía, hace que sea un evangelio cristológico. Y este título de Hijo de Dios que hemos leído en el capítulo 1, versículo 1, se manifiesta en muchos pasajes. Se manifiesta, por ejemplo, en su bautismo, capítulo 1, versículo 11. Y vino una voz de los cielos que decía: Tú eres mi Hijo amado, en ti tengo complacencia.
0: Es la declaración de Dios a través del Espíritu Santo que retumba en toda la tierra palestina en ese momento y se manifiesta en su evangelio.
1: Pero se manifiesta también en los exorcismos que hace. El evangelio de Juan tiene muchas curaciones de este tipo, de Marcos. Por ejemplo, dice en el capítulo 3, versículo 11, y los espíritus inmundos, al verle, se postraban delante de él y daban voces diciendo: Tú eres el Hijo de Dios. Versículo impresionante, porque si en el anterior es el Padre el que lo manifiesta, ahora de alguna manera es el mismo diablo, a través de los espíritus que él poseía, que declaran, vista la manera con que Jesús actúa, que él es el Hijo de Dios. En el capítulo 5, versículo 7. También dice, y clamando a gran voz, dijo, se trata del endemoniado gadareno, ¿qué tienes conmigo, Jesús, Hijo del Altísimo? Como es curioso, hasta el mismo diablo que ha poseído a ciertas personas declara, al ver la fuerza arrolladora y sanadora de Jesús, que él es Hijo de Dios.
0: Fíjate, en esta declaración que acabamos de leer en el Evangelio de Marcos, capítulo 5, y en ese versículo 7, hay expectación, hay dramatismo de la parte del demonio. Tiembla, el demonio tiembla delante de la presencia de Jesús, porque sabe que está vencido, que él es el que tiene todo el poder. Y me llama la atención la declaración, Hijo de Dios Altísimo, es decir, reconociendo el todopoder de Dios manifestado en Jesús.
1: Efectivamente. Viene otra vez en el capítulo 9, cuando es la transfiguración. Dice que entonces vi una nube que les hizo sombra, 9, versículo 7, y desde la nube una voz que decía: Este es mi Hijo amado, a él oíd. El mismo Jesús se reconoce como Hijo de Dios. En el capítulo 12, versículo 6, esta es una parábola, la parábola de los labradores malvados, en donde Jesús habla sobre sí mismo. Dice, por último, teniendo un hijo suyo amado, le envió también a ellos diciendo: Tendrán respeto de mi hijo. Ahí Jesús está proponiéndose a sí mismo, por medio de aquella parábola, como el hijo de Dios. Y por último, no olvidemos que hacia el final del capítulo de Marcos, en el capítulo 15, versículo 39, tenemos la voz del centurión, cuando todo el mundo había dudado, cuando todo el mundo se había marchado, cuando todos le habían abandonado. Aquel hombre, al ver lo que estaba ocurriendo y ver el rostro de Jesús, aquel centurión dijo: El centurión que estaba frente a él, viendo que después de clamar había expirado, sí, dijo: Verdaderamente, este hombre era el Hijo de Dios.
0: Hermoso constatar que comienza con una declaración, Marcos, Jesús, Hijo de Dios, y después la última declaración de reconocimiento del Hijo de Dios es de la parte de un centurión romano.

0: de un pagano.
1: De un pagano.
0: Que ante la obra de Jesús se rinde y dice, este era el Hijo de Dios.
1: Si resumiéramos esa progresión de aclaraciones, el pueblo judío a través de Marcos, de los discípulos, y Jesús, Hijo de Dios, los demonios lo reconocen, los paganos lo reconocen, la gran pregunta es, ¿lo reconocemos nosotros hoy a través, claro, de esa lectura?
0: El Evangelio está para eso, porque ese Jesús ha resucitado, ese Jesús está... Dice en el versículo 19 del capítulo 16, y el Señor, después de que les habló, fue recibido en el cielo y se sentó a la diestra de Dios. Y ellos, saliendo, predicaron por todas partes la obra, ayudándoles el Señor y confirmando la palabra con los señales que seguían. Ese Jesús es el mismo. Y está y debemos predicarlo, y está actuando por nosotros a la diestra de Dios.
1: ¿Algún otro aspecto de su teología que nos quisieras hacer sensibles a través de la lectura del Evangelio? Por ejemplo, en la vocación apostólica, en el llamado, en la elección de los discípulos a través de Marcos, ¿qué podemos aprender de él?
0: Bueno, antes de llegar a este punto de los discípulos, me gustaría decir algunas paradojas también de Marcos, pero que creo que son interesantes. Primero, esta fuerza arrolladora de Jesús destaca la hostilidad. La hostilidad hacia Jesús se presenta muy pronto en este Evangelio. Ya en el capítulo 3 y en el versículo 6, cuando había sanado al hombre de la mano seca, dice que salidos los fariseos tomaron consejo con los herodianos contra él para destruirle. Por lo tanto, es perseguido. Pero Marcos le recuerda al lector en cada instante que Jesús es el Hijo de Dios. Y el Evangelio de Marcos es un poco paradójico, porque Jesús es el Hijo de Dios. Actúa con la autoridad del mismo Dios. Esto en el capítulo 2, versículos del 1 al 12, así aparece, ¿no? Cuando le preguntan por la autoridad con que él hace esas cosas. Es un Jesús que manifiesta su gloria, lo hemos visto en la Transfiguración, en el capítulo 9. Y sin embargo, se nos revela a través de la humildad, de la debilidad, del sufrimiento. Es Mesías porque es vencedor de Satanás, pero comparte la miseria humana, las emociones humanas. Fíjate, en el capítulo 3, versículo 5, entonces mirándoles alrededor, con enojo, entristecido por la dureza de sus corazones, dijo al hombre, extiende tu mano. Y él la extendió y la mano fue restaurada. Es un Dios que se entristece.
1: Sensible. Fíjate que la expresión enojo y lleno de tristeza, ese enojo no es una cólera, sino es la indignación, es la frustración.
0: Efectivamente. En el capítulo 6, versículo 5 y 6, dice, y no pudo hacer allí ningún milagro salvo que sanó a pocos enfermos poniendo sobre ellos las manos. Y estaba asombrado de la incredulidad. Es un Jesús que también tiene emociones, que se asombra, que hay cosas que le producen asombros. Él es un Dios que tiene conocimiento de lo sobrenatural, pero es un hombre humano. Hace curaciones, milagros, pero también se duerme en un barco. Es totalmente humano. Es Hijo de Dios, pero plenamente humano. Actúa como Hijo de Dios, pero apela constantemente a la fe de los que le piden milagros. Oye, si crees, la fe puede salvarte.
1: Otro detalle, quizás, que nos puedas comentar el por qué. Si Jesús se presenta y Marcos subraya que es el Dios en acción, cercano al ser humano, ¿por qué en muchos momentos se le oye decir, no hables, no digas, no comentes, no actúes?
0: Este es el famoso
1: secreto
0: marcano. O de Marcos, efectivamente. Es decir, hasta bien entrada su actividad ministerial, Jesús trató con mucho cuidado de no confundir a la gente. Las expectativas mesiánicas de la época de Jesús cegaban hasta tal punto la mente de algunos de sus seguidores que ellos estaban convencidos de que Jesús finalmente se presentaba como un rey temporal que iba finalmente a instaurar un reino en la tierra. Y Jesús, ante el entusiasmo desbordado de algunas de sus, o la interpretación de algunas de sus acciones, tiene miedo. Y por eso dice, oye, no lo comentes a nadie, oye, no lo digas, porque no han entendido su misión. Solo mucho más adelante, cuando Jesús cree que han entendido más o menos, es cuando
1: él se revela,
0: realmente les declara que tiene que sufrir, que tiene que morir, y esto produjo una gran decepción, porque no lo esperaban así.
1: Claro, Jesús es prudente, sabio, y sabe que una frustración mayor que la expectativa mesiánica iba a perjudicar la fe y la confianza de todos sus oyentes.
0: Y eso me da pie para entrar en la pregunta que usted me decía antes, ¿cómo es el aspecto relacional de Jesús?
1: Bueno, a ver qué nos puede decir, cómo entramos con sus discípulos, pues, y bien, con aquellos que lo rodean. Porque nos quedan 5 minutos y...
0: Bueno, rápidamente. A nuestros oyentes, que a veces nos piden más, yo les recomiendo un libro de un profesor que murió hace poco tiempo, llamado Juan Mateos, y que es conocido sobre todo por la traducción del Nuevo Testamento que él hizo en la Nueva Biblia Española. Mm. Murió hace poco en Córdoba, este insigne escritor. Pues él tiene un libro que se llama Los 12 y otros seguidores de Jesús en el Evangelio de Marcos. Es interesante que lo lean. Bueno, pues los discípulos de Jesús ocupan un lugar destacado en el Evangelio de Marcos. Porque la historia del Evangelio de Marcos no es solamente la historia de Jesús, sino yo diría que es la historia de Jesús y de sus discípulos. Marcos trabaja el tema de los discípulos de Jesús y nos cuenta sus éxitos, sus fracasos, sus experiencias. En el tramo que va desde el final del ministerio en Galilea hasta la entrada de Jesús en Jerusalén, concretamente desde el capítulo 8, versículo 27, hasta el capítulo 10, versículo 52, los discípulos ocupan un lugar primordial, importantísimo. Pero ya desde el capítulo 1, versículo 16... allí aparecen los discípulos, y andando junto al mar de Galilea, vio a Simón y a Andrés, su hermano, que echaban la red en el mar porque eran pescadores. El objetivo de Marcos es inculcar en sus lectores el compromiso que Jesús quiere hacer con cada seguidor, que hizo con sus discípulos y que quiere hacer con cada lector que lee el Evangelio de Marcos. Cada lector del Evangelio de Marcos debe sentirse involucrado, sentirse comprometido. Y hemos visto cómo al final del Evangelio los discípulos salen a predicar,
1: la buena nueva.
0: La buena nueva.
1: Y qué es lo que el evangelista Marcos desde el comienzo hasta el final quiere que seamos conscientes, que hay una buena nueva de salvación que se manifestará con la acción de Dios. La prueba es que cuando habla de la acción de la predicación, hablará también de las señales que seguirán a los que predican. Si Dios no dejará de actuar porque Él es acción con cada uno de nosotros. Si tuviéramos que terminar el Evangelio de Marcos, ¿qué frase escogerías para definirnos el Evangelio?
0: Yo terminaría con una frase: la palabra en acción. El libro de Marcos es la palabra en acción. Es un libro de acción. Pocos discursos. Jesús, más que hablar, actúa. Si uno quiere ver a Jesús en acción, debe leer Marcos. Si uno quiere buscar la enseñanza de Jesús, que no lea Marcos, que lea Mateo. Pero si uno quiere ver a Jesús actuando, es en Marcos. Es el Hijo de Dios y las obras que hace lo demuestran.
1: Muchas gracias, doctor Miguel Ángel Roche, por esta hermosa lectura del Evangelio de Marcos en estas emisiones. Y la semana próxima, pues, creo que debemos entrar en el Evangelio de Lucas.
0: Un evangelio apasionante.
1: Pues muchas gracias y hasta nuestra próxima emisión, estimados amigos radio oyentes.
0: Allí estaremos.

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No importa la dificultad o el tamaño de lo que estemos enfrentando, porque mayor es el que está con nosotros. Los hijos de Dios son los únicos que pueden enfrentar a sus enemigos y no temer, pues todo el poder, fuerza, dominio y victoria le pertenecen únicamente a nuestro Dios, el único y verdadero.

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1: Y seguimos en nuestro programa, como siempre, aquí en el espacio dedicado a la salud y a la nutrición, en este encuentro con los amigos interesados por los temas, pues eso, de salud, no solamente a la gente que nos gusta comer, porque eso creo que a todos, sino de comer bien y cuidarnos en salud. Y hoy de nuevo está con nosotros el señor Rafael Martín. ¿Qué tal, Rafael? ¿Cómo estás?
2: Hola, encantado, buenos días, muy bien.
1: El señor Rafael Martín, por aquellos amigos que lo escuchen por primera vez, decir que tiene un máster en salud pública y que de alguna manera está invitado aquí no solamente porque es nuestro amigo, sino porque es un especialista en temas de conferencias, en temas de nutrición, en temas sobre todo de salud. Y él, bueno, no sé si las llevará contadas, pero creo que son infinidad las charlas y conferencias, ¿no?, públicas que has dado, sí, bueno, sobre estos temas, ¿no?
2: No contamos esas cosas, bueno, ¿verdad? Pero bueno, sí.
1: Y algún que otro programa de radio también que hemos hecho juntos,
2: pues sí,
1: y tal.
2: Sí. Hace muchos años que estamos en la brecha. Tratando
1: Este espacio dentro de nuestra programación de la radio es un espacio que dedicamos con énfasis, ¿no?, a los temas de salud, luego vendrán los temas de nutrición, pero hoy nos preocupa. Estuvimos hablando en el último programa sobre el tema del agua y queremos presentar algunos elementos, creo que son 8, algunos elementos que por sencillos y básicos no dejan de ser fundamentales en nuestro equilibrio, digámoslo así, de salud y de bienestar corporal, ¿no? Entonces, hoy vamos a hablar sobre un elemento que a mí me preocupa mucho, bueno, y supongo que más de uno de los que nos estarán escuchando, porque es un elemento fundamental. O sea, yo, si no descanso las horas convenientes y de una manera adecuada, pues resulta que el día siguiente no funciona. Hoy vamos a hablar sobre el descanso y yo no sé si introducir ya el tema, Rafael, con la siguiente pregunta: ¿el descansar es lo mismo que dormir?
2: No es lo mismo. No es lo mismo. Lo que ocurre es que cuando dormimos también descansamos, ¿no? Pero no es
1: lo mismo. Lo ideal sería
2: eso. No es lo mismo, porque hay distintos, digamos, distintas facetas del descanso, ¿no? El sueño sería una de ellas, ¿no? Pero pues el hecho de relajarse, de cambiar de actividad, porque descansar no significa no hacer nada.
1: Exacto.
2: También, pero no solamente no hacer nada.
1: Sí,
2: ¿no?
1: Porque a veces a mí lo que me apetece es sentarme y mirar la playa, que aquí la tenemos cerca, o mirar una puesta de sol.
2: O hacer ejercicio físico.
1: Relaja
2: y descansa.
1: O sentarse,
2: ¿no?,
1: delante de un libro. Quiero decir, que a veces es un poco el cambio de actividad, como tú muy bien dices. Y aunque el tema genérico del programa va a ser hablar sobre el descanso, pero fundamentalmente el descanso lo vamos a centrar un poco en el dormir.
2: Ajá. ¿No?
1: Porque nos parece que eso es importantísimo. Tanto es así que yo te preguntaría, aunque es una pregunta lógica, pero por ir introduciéndonos poco a poco en el programa, ¿es necesario dormir? ¿Por qué es necesario dormir?
2: Bueno, es absolutamente necesario dormir, y de hecho los experimentos que científicos han llevado a cabo, viendo a ver cuáles eran los niveles de tolerancia del ser humano, de la persona, cuando hay una restricción forzada del sueño, pues se ha comprobado que la persona alcanzaba neurosis y, en fin, unas patologías mentales verdaderamente notables, ¿no? Es decir, el descanso es absolutamente imprescindible, porque aunque somos, hemos sido creados como personas, en fin, como entes de movimiento, no obstante, como todo elemento móvil, necesita un descanso, una recuperación en cuanto a las energías vitales, las energías psicológicas, etcétera, ¿no? O sea que el descanso es fundamental. Necesita descansar nuestros ojos, necesita descansar nuestro sistema digestivo, que el único que no descansa es el corazón, ¿verdad? Yeah,
1: claro.
2: Pero nuestra mente necesita descanso también, descanso sobre todo en el sentido que decíamos antes, ¿no?
1: Un cambio de actividad,
2: ¿no? Cuando uno está siempre centrado en una línea, eso realmente llega a producir una fatiga.
1: Y un agotamiento, claro.
2: Cuando cambias de actividad, el propio cerebro, cambiar de actividad, se relaja de la tensión del otro, ¿verdad? Así que el descanso es absolutamente imprescindible, y desde luego también el sueño. El sueño es fundamental.
1: De todas formas, en relación al sueño, se me ocurre pensar, porque yo conozco algunas personas gente que con 4 horitas es suficiente, gente que necesita 10 y 12 horas. Ajá. La gente joven da la sensación de que los fines de semana no necesitan dormir. Los adultos ya de cierta edad avanzada parece que con menos horas funcionan. O sea, ¿qué podríamos hablar en general en lo que se refiere a cuántas horas de sueño varía en función de la edad, de la actividad?
2: Sí, sí, sí, sin duda, sin duda. La necesidad de sueño va variando a lo largo de la vida. Uh-huh. Vemos un bebé que claro. pasa prácticamente el tiempo durmiendo.
1: Sí, se dice comer y dormir.
2: Comer y dormir. Y eso para él es absolutamente necesario porque ese mínimo de gasto de energía que hace al no tener actividad, sino simplemente dormir, pues repercute en un mayor y más rápido desarrollo de todo su organismo, ¿verdad? De consolidación, formación, etc. Luego, a medida que vamos avanzando en edad, pues las necesidades de sueño también van variando. Uh-huh. Y efectivamente, cuando uno llega a la edad adulta o a la ancianidad, pues a menudo con unas pocas horas hemos descansado. También porque el nivel de actividad, el nivel de exigencia física también es mucho menor. Y bueno, se duerme menos, pero eso es una cosa natural. Ahora, podríamos decir que en promedio,
1: sí.
2: siempre hablamos de promedio, sin tomar cuenta distintos tipos de personalidades y estas otras circunstancias de edad o de intensidad de trabajo, etc. 7-8 horas suele ser el promedio para el general de la población como una cantidad de horas de sueño apropiadas. Uh-huh. De todos modos, esto, una vez más, esto lo tiene que valorar el propio individuo.
1: Ya, ¿eh? Claro.
2: Es decir, si decimos 7-8 horas y uno duerme 6 y se encuentra perfectamente descansado y en forma cuando se levanta, pues no tiene por qué forzarse a dormir más, ¿no? O a permanecer en la cama más.
1: De todas formas, has comentado que el horario, digamos, el número de horas depende un poco de la actividad, supongo, de la edad, pero yo a veces he escuchado que el sueño no es recuperable. O sea, uno puede Ajá. estar una noche sin dormir, un fin de semana, por motivos que varios. ¿El sueño que hemos perdido se puede recuperar?
2: No.
1: ¿Y eso provoca algún tipo de, no sé, deterioro, de malestar? O...
2: Sí. Normalmente, cuando eso es puntual, no.
1: Ya.
2: Puedes sentirte más cansado, pero eso es todo, ¿no? El organismo se recupera y ya está, ¿no? Ahora, no es decir, bueno, yo paso 3 días sin dormir y luego paso otros 3 días durmiendo, ¿no? No. Uno puede caer en un sueño prolongado y pasar 24 horas durmiendo, pero lo que hace es recuperarse del cansancio, pero el sueño perdido no se recupera, ya. Eso no es. No se recupera.
1: Y eso provoca un cierto desgaste, digamos, sí. si es una actividad habitual.
2: Sí, sí. Cuando el sueño...
1: Son como abusos o excesos, ¿no?
2: Exactamente. Es un exceso. Es como... Mirad, el ejercicio físico es algo estupendo, ¿no? Todos lo sabemos,
1: sí, está,
2: ¿no?
1: Sí, está claro.
2: Sin embargo, si tú te pasas, acaba siendo un problema o puede llegar a ser un problema para tu organismo, ¿no?
1: Sí, sí, sí, sí.
2: Ahí tenemos, por ejemplo, pues en fin, los ejemplos deportistas de élite que sufren problemas muy serios, incluso muertes súbitas o muertes prematuras, porque se ha sometido al organismo a un abuso,
1: un extremo,
2: a un abuso
1: tal
2: que pasa una factura terrible, ¿no? O sea, que quiere decirse que todos los abusos, todos los extremos son malos, ¿no? Entonces, en cuanto al descanso, pues también. Si puntualmente uno descansa menos de la cuenta durante un determinado periodo por un exceso de trabajo o cualquier otra circunstancia, pues bueno, no pasa más. Ahora, cuando esto se prolonga en el tiempo, durante tiempo,
1: a la larga,
2: sin duda, produce unos
1: consecuencias
2: niveles de estrés importantes y una merma en la capacidad de respuesta del organismo y también en la actividad mental. Cuando uno no ha descansado suficiente, pues la mente no está en condiciones, sobre todo para las operaciones complejas, para fijar la atención en la conducción o en trabajos metódicos, ¿verdad? La concentración, pues eso se nota enormemente, ¿no? Cuando no se ha descansado suficiente.
1: Hemos hablado de un horario, bueno, más que horario, de un número de horas aconsejable. Hemos dicho también que el sueño no se recupera. Una vez perdido, pues el sueño, uno puede dormir y se recupera aparentemente, pero eso los excesos pueden llevar a algunos problemas. De todas formas, podríamos indicar, si es que la hay, no sé, algún horario. ¿Es lo mismo acostarse a las 10 de la noche que acostarse a las 2 de la mañana? Ya. Quiero decir que es el mismo hora, son las mismas horas de sueño.
2: Aunque duermas 8 horas, no se obtiene el mismo beneficio.
1: Ajá. Entonces, ¿cuál sería el más recomendable?
2: Mira, vivimos en un país que tenemos unos horarios verdaderamente extraños.
1: Sí, bueno.
2: Verdaderamente extraños.
1: Sobre todo para los extranjeros les extraña.
2: Les extraña a los extranjeros porque en general en Europa en América en el conjunto, pues los horarios son bastante diferentes, ¿no?
1: Sí.
2: La gente se levanta muy pronto y se acuesta también muy pronto. Y esto no es caprichoso. La humanidad generalmente, bueno, y aquí también en España, ¿no? Hemos seguido el ritmo del sol.
1: Ya,
2: ¿Qué ocurre con los animales? Cuando se pone el sol, se retiran. Y secularmente, cuando hemos terminado las tareas del campo u otras, ¿cuándo? Pues cuando se va el sol.
1: La gente se retira en el casa, campo, dice, ¿no? Trabajas de sol a sol.
2: Exactamente, sale el sol, estás ahí, se pone el sol, se terminó. Y uno se va a su casa, se retira, toma cena o tal, un poquito de charla tal, y a dormir. Así que esto ha sido siempre. Lo que pasa es que nosotros hemos variado artificialmente los horarios como consecuencia de la actividad industrial, la luz eléctrica y todo este tipo de cosas.
1: La televisión.
2: Así que con la luz que tenemos, pues parece que el día dura siempre, ¿no?
1: Sí, sí.
2: Pero los ritmos de los que algunos especialistas hablan, los ritmos del organismo, pues realmente están ahí. Y de hecho, pues es bien sabido que en las primeras horas antes de la medianoche, entre las 10 y las 12 de la noche, es cuando especialmente se libera una hormona, el cortisol, que combate pues el estrés de la jornada, etcétera. Y cualquier persona pues puede hacer la prueba cuando te acuestas pronto. El problema es que a veces que si no hay costumbre, pues a uno le cuesta dormirse, ¿no?
1: Sí, sí, sí.
2: Pero si te acuestas pronto, pues notas que a la mañana siguiente, habiendo dormido lo mismo, te levantas mucho más despejado, más descansado. Y es debido a que los ritmos del cuerpo, los biorritmos, pues están más ajustados.
1: Es curioso. De todas formas, hemos hablado de la costumbre. Has comentado la costumbre en España que tenemos de tener esos horarios del sueño tan anómalos comparados con otras culturas y tal. Pero de todas formas, aquí tenemos algo que a mí personalmente, aunque no lo practico mucho, yo creo que es muy bueno, que es la siesta.
2: Ajá.
1: Y eso creo que sí que la hemos exportado a otros muchos países.
2: Sí, sí, sí.
1: El tema de la siesta, vamos a ver, ¿es recomendable cuánto tiempo? Porque claro, hay algunos que hacen siesta, se quitan los zapatos calcetines y se meten en la cama. Yo no sé si es una siesta.
2: De pijama y orinal, como decía Cela, ¿verdad?
1: Sí, sí.
2: Como decía Cela. Bueno, la siesta, depende por supuesto del tiempo que uno tenga, pero la verdad es que si esa siesta se hace inmediatamente después de comer, lo que suele suceder, es mucho mejor que sea algo así como 15, 20 minutos, porque de entrada no se detiene el proceso de la digestión, porque claro, cuando uno duerme, pues el metabolismo desciende
1: de
2: una manera natural y por tanto también la digestión se enlentece. Pero esos 15-20 minutos de desconexión, uno le entra ese sopor, porque claro, toda la sangre del organismo acude al estómago para facilitar la digestión, hay menos sangre y por tanto menos oxígeno en el cerebro y a uno le entra ese sopor, ¿verdad?
1: Después de comer. Esa tontera.
2: Exactamente. Entonces uno se duerme ahí y uno desconecta rápido. Y 15-20 minutos, ¡pam!, uno se despierta. Bueno, esa es mi experiencia personal.
1: Como nuevo, ¿no?
2: Me encanta la siesta, yo creo que la duermo de toda mi vida, desde que tengo memoria. Y uno se despierta realmente repuesto para seguir el resto del día. Pero una siesta, como digo, breve, siempre se suele entender como más positiva que no una siesta larga de la que mucha gente dice se levanta con la cabeza pesada,
1: embotado. Con mal genio.
2: Exactamente, sí, porque no es lo más adecuado, ¿no? Sí, sí, sí.
1: Muy interesante.
2: Una siesta cortita. Bueno, ahora ya esto está en todo el mundo, ¿verdad? Está,
1: sí, sí, en el extranjero ya
2: en Japón y hasta alquilan pequeños apartamentos, ¿verdad? Para hacer siestas,
1: ¿verdad?
2: ¿No?
1: Japón,
2: periodos
1: sí.
2: De incluso en las empresas, ¿eh? En algunas empresas, bueno, por ahí hay gente que se toma muy en serio la salud de los trabajadores, cosa que no,

0: Empresas a veces las multinacionales las llevan a la práctica.
1: Sí, sí, por supuesto, porque es que...
0: Porque les dan un resultado, no es porque es por una actitud egoísta. A veces piensan, no es porque estén preocupados por el trabajador, no, sino porque saben que si lo hacen así, obtienen un mayor rendimiento.
1: Sin duda, se preocupan por el bienestar del trabajador porque eso produce resultados económicos.
0: Claro, claro.
1: ¿Ah? Bien, sea por lo que sea, los beneficiarios son los trabajadores, sí, las personas, este... y ¿por qué no? De paso, pues las empresas, la productividad, ¿verdad? Así que, bien, está bien. ¿Por qué? Pero lo que es importante es que se está poniendo en práctica esto justo porque es evidente, los estudios lo demuestran hasta la saciedad, cómo una persona descansada es una persona de mejor talante, menos conflictiva, más productiva, más alerta, lo cual evita errores también y accidentes laborales.
0: Claro.
1: Así que hay beneficios por todas partes.
0: Estamos hablando de la gran cualidades que tiene el sueño cuando se practica correctamente, pero ¿qué podríamos decir a aquellas personas que duermen poco conscientemente, lógicamente, no derivado de una enfermedad, y de la importancia, digamos, de las consecuencias negativas que conlleva la falta de sueño?
1: Sí, la falta de sueño, sobre todo, empieza a pasar factura un poco a largo plazo. Pero cuando digo largo plazo no estoy hablando de años. En muy poco tiempo, si la pérdida de sueño es de cierta relevancia, ¿no? Pues pronto empieza a pasar factura.
0: ¿Cuáles son las consecuencias?
1: Pues aumento de nivel de estrés, así que muchas... En fin, eso crea toda una cantidad de dificultades, problemas de relación, lo he mencionado, problemas de atención, problemas de rendimiento, así que irritabilidad, agresividad, la carencia de sueño, ya digo, puede, los estudios que se han hecho, pues puede llegar a producir neurosis importantes, ¿no? Así que no es ninguna tontería. De hecho, como tú apuntabas al principio, y a mí me gusta que hablamos de salud, pero a mí me gusta mucho hablar también de estilo de vida.
0: Ajá, muy bien.
1: En el sentido de que estos no son factores aislados, sino que nuestros oyentes deben saber que todos estos factores están interrelacionados. Un buen estilo de vida no solamente es comer bien o beber suficiente agua, sino también toda una serie de cosas, hacer ejercicio, descansar apropiadamente, etcétera, etcétera, ¿no? O sea, es un estilo de vida que incorpora estos factores.
0: De todas formas, hay gente que se enfrenta a las horas de sueño con una angustia tremenda, derivada, supongo, por situaciones de estrés, problemáticas, que pueden ser que no sean como consecuencia de una falta de sueño. ¿Qué consejos podríamos dar en general cuando uno llega a la hora del descanso, del sueño? ¿Qué cuestiones tenemos que tener en cuenta para poder aprovechar esas horas de descanso el máximo posible?
1: Ya. Bien, pasando, digamos, dejando de lado lo que pueden ser ya problemas médicos, de patologías, un sueño crónico, cosas de este tipo, dejando al margen estas patologías, cuando una persona tiene dificultades para conciliar el sueño, generalmente es porque, bueno, ha sufrido mucho estrés o porque tiene preocupaciones graves que su mente está constantemente dándole vueltas, entonces eso impide el sueño, o que tiene proyectos para el día siguiente, cuestiones, digamos, importantes, trascendentes, y que solemos decir que me quitan el sueño, ¿no? Y efectivamente es así, porque nuestro sistema nervioso está muy alerta a la expectativa de lo que viene o del problema que tenemos y no vemos muy bien cuál es la solución, y eso hace que no podamos relajarnos y conciliar el sueño. Por tanto, lo que conviene es tratar, en la medida de lo posible, pues de contrarrestar esos niveles de tensión, pues con baños calientes, un baño caliente antes de acostarse.
0: Una duchita de agua.
1: Exactamente. Mejor baño. ¿Baño? Que ducha. Sí, por la ducha es más bien estimulante. Un baño caliente que, como digo, dilata y produce una vasodilatación,
0: una relajación,
1: una relajación del organismo. Alguna tisana relajante. Pero también una preparación para el sueño. Es decir, procurar en la medida de lo posible, sobre todo cuando no son cosas muy, muy incisivas, ¿no? Cuando es un poco el trajín normal que uno tiene, pues procurar tiempo antes de dormir, tratar de apartar los pensamientos preocupantes, ¿no? Es decir, dejar el trabajo, aparcar el trabajo y dedicarse

0: A actividades relajantes, pues leer, charlar con la familia, dar un paseo, una cena ligera, esto es un factor importante, una cena ligera, el estómago pesado también produce dificultades para conciliar el sueño. Así que hay que procurar relajarse. Otro elemento muy importante son estos programas de relajación, que están al alcance de cualquiera, pues hacer respiraciones rítmicas profundas para ir relajándose, estos sistemas pues de contraer los músculos a lo largo del cuerpo, de todo el cuerpo. En fin, hay distintos métodos, ¿no? Para relajar, escuchar música suave, relajante. Tenemos que utilizar todos los sistemas que estén a nuestro alcance para aliviar la tensión y eliminar esos pensamientos estresantes de nuestra mente, ¿no? Y finalmente, otro elemento que puede ayudar mucho es el ejercicio físico. El ejercicio físico. Claro, el ejercicio físico antes de dormir no debe de ser intenso.
1: Intenso, claro.
0: Porque lejos de relajarnos, lo que hace es estimularnos. Ahora, un paseo, un paseo suave, prepara también para el sueño.
1: Eso ayuda a olvidar los problemas.
0: Exactamente,
1: también
0: libera la mente un poco de los problemas. Tú tratas de centrar voluntariamente tu mente en otras cosas, de modo que uno se prepare para el momento del sueño, ¿eh?
1: Bueno, Rafael, llegó nuestra hora, no de dormir en este caso. Esperamos que nuestros oyentes no se vayan ahora a dormir, pero sí, esperamos que este rato que hemos estado hablando sobre el descanso les haya provocado una sensación agradable y de relax también, porque los consejos que hemos dado yo creo que son llevados a la práctica muy, muy recomendables.
0: Muy recomendables, sí, porque insisto que descansar adecuadamente es un factor de salud realmente de primer orden.
1: No hemos dicho en el programa, y ahora casi no queda tiempo, pero el descanso es fundamental, si tenemos en cuenta, a veces ha dicho que es un tercio de nuestra vida. Son prácticamente 8 horas diarias.
0: Efectivamente.
1: Así que es un elemento, igual que hemos hablado en otros programas del agua y otros aspectos de nuestra salud, el sueño es fundamental, o sea que descansar, dormir, supone una recuperación para el día.
0: Para el día siguiente, efectivamente. Y a mí me gustaría también añadir que, como nuestros oyentes se darán cuenta, se trata de cuestiones que están a nuestro alcance.
1: Claro, claro.
0: No hay que ser especialista de nada,
1: ni
0: no hay que gastar
1: manual,
0: dinero, no hay que gastar dinero, ni son cuestiones que están ahí todas a nuestro alcance, pero que unidas pueden conformar un estilo de vida realmente saludable, que provea para nuestro bienestar y que además aleje la enfermedad. Porque la carencia sistemática de sueño provoca enfermedad, ¿no?
1: O sea, seguro, que, eso seguro.
0: Sí, sí, sí. Además de robarnos el bienestar.
1: Muy bien, Rafael. Muchas gracias por
0: pues ha sido un placer.
1: El programa de hoy. Y a nuestros queridos amigos oyentes, pues nada, agradecerles el tiempo que nos han dedicado. Esperamos que, como decíamos, este programa haya servido un poco de relax en estos momentos de estrés que vivimos diariamente y que los consejos que hemos dado se puedan poner en práctica y de alguna manera beneficiarnos todos de ellos, porque como tú decías, son consejos baratos, económicos y gratis. O sea,
0: y al alcance de todos.
1: Y al alcance de todo. Muy bien, Rafa. Te esperamos en el próximo programa.
0: Muy bien.
1: Seguimos hablando de cuestiones muy importantes para nuestra salud.
0: Perfecto. Hasta pronto.
1: Hasta pronto.
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Recientemente se ha descubierto que los escritos de Joseph Wagoner y Alonso Trevor Jones son como una mina de oro abandonada, una mina de verdades y buenas noticias. Casi en cada página de la Biblia vieron una buena noticia. De todo esto resulta algo conmovedor que hace vibrar el corazón para siempre. Es fácil ser salvo y difícil estar perdido si comprendemos hasta qué punto la buena noticia es buena. Es con inmenso placer que presentamos estos deliciosos bocados cotidianos de buenas noticias. Pueda producir a todos vosotros tanto placer oírlas como a nosotros reunirlas y llevarlas a vuestros oídos. ¿Cómo una persona débil se transforma en una persona fuerte? En el libro de los Hechos, en el capítulo 3, versículos 6 y 7, encontramos estas palabras. Pedro dijo: «No tengo plata ni oro, pero lo que tengo te doy. En el nombre de Jesucristo de Nazaret, levántate y anda». Entonces le tomó por la mano derecha y le levantó. Al instante se le afirmaron los pies y los tobillos. Este milagro señalado produjo una viva emoción en el pueblo. Extraigamos ahora una aplicación. Este hombre era cojo de nacimiento. No podía cambiar nada. Si hubiera podido, habría caminado, pero no podía caminar. Del mismo modo, nosotros podemos decir con David, en el Salmo 51, versículo 15, «En maldad he sido formado, y en pecado me concibió mi madre». Cada día de su vida, este hombre había visto su incapacidad de caminar aumentar con su peso, mientras que sus miembros no se fortalecían. Igualmente, la práctica repetitiva del pecado aumenta su poder sobre nosotros a medida que la edad avanza. Pero el nombre de Cristo, a causa de la fe en su nombre, le ha librado totalmente de su enfermedad. Del mismo modo, por medio de la fe, podemos ser restaurados completamente y ser capacitados para realizar lo que, hasta entonces, nos era imposible. Como lo muestra la vida de los hombres notables de la antigüedad bíblica, uno de los milagros de la fe es sacar fuerzas de la debilidad. Como dice el apóstol Pablo en su carta a los Hebreos en el capítulo 11 y versículo 34. En el acto mismo de librarnos del poder del pecado, prueba que Dios nos acepta como sus siervos, pero el conflicto vuelve. Satanás se presenta armado con el látigo de sus feroces tentaciones. Sabemos por triste experiencia que es más poderoso que nosotros y que sin ayuda no podemos resistirle. Pero si llamamos en nuestro socorro, seremos salvados, ya que no seremos el objetivo de Satanás. Nos hemos sometido a Dios y entonces nos ha aceptado como sus siervos. Es la prueba de que Dios nos protege, cuida al que es suyo. Entonces tenemos la seguridad de que aquel que ha comenzado en nosotros la obra buena, la perfeccionará hasta el día de Jesucristo, como dice el apóstol Pablo en su carta a los Filipenses en el capítulo 1 y versículo 6. Confiando en esta certeza, tenemos la fuerza de resistir.

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Tenía un plan para Saúl, pero fue en el momento adecuado que Dios lo reveló. A veces queremos que las cosas sucedan a nuestro tiempo, pero el tiempo de Dios es perfecto. Él conoce el momento justo para revelarnos su voluntad y abrir las puertas correctas. Debemos confiar en su tiempo, sabiendo que su plan es mucho mejor que el nuestro. Repite y confía, el tiempo de Dios es perfecto. ¿Te comprometes a esperar en Dios, confiando en que su tiempo es siempre el mejor?

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1: La vida continúa, continuamos con nuestros programas, pero también continuamos observando que en el mundo hay una serie de reacciones, algunas veces positivas y otras veces adversas. Y necesitamos conocernos y conocer mejor a los otros para poder enfrentarnos a las dificultades con una mente positiva. Para ello, Fabián, como siempre, estás con nosotros, acompañándonos y guiándonos en el conocimiento del ser humano.
2: Así es. Fabián. ¿Cómo estás, Francisco? Y ya hemos cortado con esta tendencia de tener tantos programas referidos a la personalidad, a los trastornos, y para eso, para terminar ya con esto definitivamente, tenemos una invitada muy especial. Sí. Hoy, como sabes tú, el tema será diferente, y nuestra invitada es de Madrid, ella es licenciada en psicología, es Marian Sánchez.
3: Hola, buenas tardes a todos. Muchísimas gracias por haber contado conmigo aquí para compartir este tema tan, con tanto significado, ¿no?, que puede dar a la vida y al ser humano.
1: La verdad que es un placer. Gracias, Fabián, por la presentación que has hecho de Marian. Marian, un placer estar contigo. Mira, hace pocos días veía que se inauguraba un museo. Ese museo está en Israel. Es un museo que uno de los propósitos fundamentales que tenía, y así lo decía el presentador del museo en la inauguración, es para mantener viva la memoria del Holocausto. Ellos comentaban que la generación que vivió el Holocausto está a punto de desaparecer, ya quedan muy pocos supervivientes, y entonces había que mantener vivo el recuerdo del daño que habían sufrido los judíos. Y en el momento que se hacían algunas entrevistas, algunos de los que estaban presentes decía ahí, es que es imposible perdonar, no podremos olvidar y no debemos perdonar. Y hay tres frases que me gustaría compartir contigo antes de hacerte una pregunta, porque aquí nos encontramos con un dilema enorme entre el perdón y la culpa. Decía Jacinto Benavente que a perdonar solo se aprende en la vida cuando a nuestra vez hemos necesitado que nos perdonen mucho. Lawrence Stern, que es el famoso novelista británico, decía: solamente aquellos espíritus verdaderamente valerosos saben la manera de perdonar. Un ser vil no perdona nunca porque no está en su naturaleza. Y la última, de François de la Rochefort, que dice: perdonamos fácilmente a nuestros amigos los defectos en que nada nos afectan. ¿Tú crees, Marian, que el perdón y la culpa están íntimamente unidos al ser humano?
3: Francamente, sí. Sí, podríamos considerar la culpa como estrechamente relacionada con el perdón. Muy, muy... Es el origen del sentimiento, de muchos estados físicos y mentales en el que el ser humano se puede encontrar. La culpa se caracteriza por un sentimiento de autorreproche constante que se ha ocasionado por hallarse en falta o por no haber cumplido explícita o implícitamente con un deber que se tenía que haber llevado a cabo hacia otra persona, hacia una institución o hacia Dios, o por haber causado de forma clara una ofensa o un daño físico, moral, hacia un individuo o hacia un grupo. Entonces la culpa genera una serie de estados internos, físicos también, observables. ¿Y el perdón cómo se relaciona con la culpa? Pues el perdón es lo que nos libera de esa ofensa, lo que nos libera de esa losa que la culpa genera internamente en nosotros. Es se podría decir también que es un sinónimo de cubrir, de ocultar, que también genera una idea de espiar. Los verbos implicados en el perdón podrían ser dar con gracia, como un favor, remitir, perdonar, soltar, enviar, cancelar. Por tanto, el perdón implicaría siempre una ofensa cometida con otra persona, hacia otra persona. Y necesita esa ofensa un perdón, y el perdón no puede estar precedido, no puede concederse si no está precedido de un arrepentimiento. Estas dos circunstancias, la culpa y el perdón, generan en nosotros necesidades, generan en nosotros una serie de necesidad de ser perdonado. La culpa genera una necesidad de ser perdonado.
2: Tú bien lo decías y yo me quedé pensando en esto del holocausto que mencionaba Francisco y en esto del recuerdo. Ahora, este recuerdo es un recuerdo de cosas con resentimiento, o es un recuerdo que va involucrado con el perdón. Y bien, Marian hablaba de qué es la culpa y definía perfectamente qué es el perdón. La pregunta es, ¿por qué se genera en el ser humano esta necesidad de perdón?
3: Bien, yo me he referido anteriormente a que la culpa genera en nosotros unas sensaciones físicas y un estado mental. Este estado mental y estas reacciones físicas del organismo interfieren en nuestra integridad como ser humano. Si existe a nivel físico una serie de reacciones que no nos hacen estar tranquilos, obviamente nuestro desempeño ante las actividades normales de nuestra vida no va a ser el que siempre llevamos a cabo. Y si tenemos una tranquilidad mental que no nos da posibilidad de ejecutar con normalidad nuestras tareas a nivel social, a nivel laboral, pues esto interfiere en nuestra vida y esta es la necesidad que se presenta.
1: Tú has hablado, Marian, que la culpa es íntimamente vinculada a un conocimiento, una toma de conciencia de haber hecho daño a alguien, sea voluntario o involuntariamente, pero hay sentimientos de culpa que no son el producto de eso, son de otro tipo de patologías, que son sentimientos de falta de confianza, que se les ha forzado o creado, por ejemplo, al niño el sentimiento de culpabilidad, que todo lo hace malo, y eso lo puede llevar a vivir una vida de agotamiento físico y de pérdida de la estima. Pero independiente de estas situaciones, cuando una persona se siente culpable y una persona está dispuesta a perdonar, hay otros factores, que otras reacciones físicas que se producen en el ser humano y químicas, orgánicas. ¿Qué tipo de reacciones son las que pueden caracterizar un sentimiento de culpa y un sentimiento de perdón?
3: Bien, la culpa es causa de muchas enfermedades físicas y como hemos dicho, ¿no? Hoy en día hay multitud de estudios que están en boca de casi todos los psicólogos y en casi todas las orientaciones psicológicas se suelen estudiar ahora. Son los estudios que hacen referencia a las enfermedades psicosomáticas. Estas enfermedades se transfieren a la culpa. ¿Por qué? Porque el estrés genera intranquilidad. El estrés que genera la intranquilidad de la culpa, ¿sí? Uh-huh. Afecta a nuestros órganos vitales. Disminuye al mismo tiempo nuestra protección inmunológica.
1: Bueno, vamos, repite. Una persona, entonces, lo que estás diciendo, vamos a ir desglosándolo de otra manera. Una persona que tiene una culpa que no ha sido eliminada de su interior, sus defensas del organismo frente a las enfermedades virales será menor.
3: Sí, efectivamente, el sistema inmunológico decae. Sí, hay niveles de cortisol que se elevan y entonces el organismo queda vulnerable. También aumenta, y a consecuencia de la culpa, aumenta nuestros esfuerzos en el sistema circulatorio. ¿Por qué? Porque, bueno, el corazón se resiente, los vasos sanguíneos trabajan más de la cuenta, el corazón trabaja más de la cuenta, afectando a nuestros vasos sanguíneos y a los nervios, y también se retarda la acción de nuestro hígado.
1: Bueno, entonces, ya vamos. Pérdida del sistema inmunológico, se produce las disfunciones coronarias, es decir, taquicardia, amagos de infarto, que es un poco la angina de pecho, y por último ya tenemos los riñones y el hígado afectado. Es decir, las faltas cometidas y no solucionadas tienen verdaderos perjuicios para nuestra salud.
3: Efectivamente. Hay algo que yo quisiera resaltar. Hemos hablado de aspectos físicos, pero también hay aspectos mentales que se resientan. Antes de pasar a los aspectos mentales que me gustaría comentar, quisiera hacer hincapié en otra serie de cosas que ocurren en nuestro organismo. En nuestro organismo existen los órganos Diana, que son los órganos que reaccionan con mayor sensibilidad ante las situaciones de estrés. Y estos órganos, al estar vulnerables por la intranquilidad enfermedad que la culpa ocasiona se resienten, y si nuestro órgano diana es el estómago, podemos llegar a tener una gastritis. Si nuestro órgano diana es el corazón, una vulnerabilidad y una predisposición a la angina de pecho. Si somos nuestro órgano diana son las vías respiratorias superiores, podríamos tener un proceso asmático o alergias, etcétera, etcétera. Pero no solamente, como he dicho antes, está a nivel físico que la culpa podría afectar, sino también a nivel mental, ocasionando insomnio, ansiedad y depresión.
2: Muy interesante lo que estás mencionando, Marian, tanto las reacciones físicas y mentales que trae la culpa. Sacamos como conclusión de que quedarse con ese resentimiento, con esa ese sentimiento, mejor dicho, de culpa, puede ser sumamente nocivo en todas las áreas de nuestra vida. Ahora, yo pregunto, ¿cómo se puede trabajar, Marian, en terapia con estos casos?
3: Bien, primero el profesional ha de detectar el problema. Sí, en la entrevista terapéutica hay varios instrumentos para detectar que esta persona, este sujeto, este paciente está viviendo un proceso asfixiante de culpa. Y una vez detectado, se inicia el proceso terapéutico, que primero consiste en concientizar al paciente acerca de la culpa que le está asfixiando como una y que le está ocasionando todos los sentimientos negativos hacia uno mismo, o también todas las afecciones físicas.
1: Entonces, sí, el terapeuta tiene que primero descifrar bien que su situación está vinculada con la culpa, después hay un proceso de restablecimiento. Para poder continuar hablando del proceso de restablecimiento, vamos primero a meditar sobre lo que hemos dicho hasta ahora. La culpa, y la culpa asumida o no asumida, tiene repercusiones graves sobre nuestra salud. Escucharemos una pausa musical de unos breves minutos y continuaremos con Mariana.

0: Marianne, estabas hablando que en la terapia es necesario que el terapeuta, el psicoterapeuta, tome conciencia y pueda detectar el problema, el origen, la causa que está llevando a esta persona a vivir en un estado de ansiedad. Y eso me hacía pensar, hablaste de ansiedad, me hizo pensar a personas que tienen tanta ansiedad que inclusive yo tengo amigos que les cuesta muchísimo trabajo dormir. Tiene algún tipo de preocupación, algún tipo de sentimiento. Es que la culpa puede conllevar situaciones de insomnio y otros efectos físicos. Y después volveremos sobre la terapia.
1: Pues sí, ahora que me lo comentas, es así, porque vamos a ver, nosotros, nuestros pensamientos influyen en nuestro estado de ánimo y nosotros estamos descansando, ¿no? Y de repente nos movemos en la cama y viene a nuestra mente un pensamiento de autorreproche, de culpa.

0: nos va a afectar físicamente también y emocionalmente también. ¿Por qué? Físicamente, pues porque al día siguiente nos levantamos y no estamos descansados. Mentalmente también, porque el organismo, el sistema nervioso necesita sus procesos de sueño, cumplir con los estadios del sueño para vivificar la atención, para vivificar el rendimiento mental, el juicio, etcétera. Y la ansiedad también es generada por la culpa, porque el individuo que sobre el que pesa la culpa sufre procesos de taquicardia, de sudoración, de temblor, y eso hace que el individuo se introduzca en un proceso crónico, el que la culpa genera taquicardia, temblor, sudoración. El individuo se siente preocupado por ese temblor, esa sudoración, esa taquicardia, y es un círculo vicioso que se retroalimenta.
1: Es lo que dice, que algo te remuerde la conciencia cuando estás tan angustiado, tan preocupado. Esa preocupación y esa ansiedad, ¿tiene también algún otro efecto entonces sobre el organismo? Yo qué sé, un desequilibrio hormonal, tú has hablado del cortisol, pero una incidencia, por ejemplo, en el caso de la glucosa en la sangre, porque es...
0: Claro. Así como las emociones positivas pueden generar un descenso en la glucosa, las emociones negativas, como es el autorreproche y la culpa, también generan un aumento en nuestros niveles de glucosa y, bueno, como hemos hablado antes, un descenso de los niveles de nuestro sistema inmunológico. Y esto también puede afectar anímicamente, generando la culpa, puede generar un estado depresivo, un estado de distimia, un estado de melancolía. Es curioso que uno de los criterios diagnósticos de la depresión, para la depresión mayor, para la distimia, para la melancolía, según el DSM-4, que es un proceso que se ha elaborado por la Asociación de Psicólogos Americanos, incluye la culpa es excesiva o inapropiada, incluye los sentimientos de culpa y el repaso constante de nuestros hechos del pasado, y los incluye como criterios diagnósticos para la depresión.
1: Pues fíjate, eso es bueno saberlo, porque tenemos en una sociedad que vive con una serie de problemas y afecciones de carácter psicoemotivo, y la depresión es uno de los factores que más está incidiendo en el equilibrio de nuestra sociedad. ¿Qué has hablado de la terapia, de esos efectos cognitivos de la terapia, para poder conocer una persona que sufre un sentimiento de culpa que lo está llevando a todos esos trastornos físicos? ¿Cómo el terapeuta se toma? ¿Existe algún tipo de texto, de diálogo? ¿Qué hacéis vosotros, los psicólogos, con nosotros, bueno, los que tenemos culpa?
0: Primero, lo que hemos dicho antes, diagnosticamos que exista todo un proceso de culpa encubierto, y una vez diagnosticado y haciendo todo un señalamiento al sujeto para concientizarle, ¿sí?, para ver los efectos negativos que la culpa está generando en su sistema físico y psíquico, trabajamos en terapia cognitiva, que es la orientación más que yo practico. Trabajamos en terapia cognitiva con textos, con diálogos. La intención...
1: Así es, perdona que te interrumpa, para que puedas seguir. Así es, una especie como de escenas de montadas de teatro, un juego de roles donde las personas se identifican con un texto preestablecido por vosotros.
0: Claro, leemos textos o reflejamos, contamos historias de algún personaje que ha pasado por una situación similar a la que él está viviendo, y dialogamos sobre este tema. Pero nuestro diálogo no es intentando convencer a la persona de la necesidad de perdón o de que se tiene que arrepentir o pedir el perdón, no. Se genera el diálogo y se lleva a la última expresión, ¿no? Se van generando preguntas y más preguntas, hasta que queda obvio cuál sería la decisión a tomar si él se encontrase en una situación similar, que de hecho es la situación que él está pasando, ¿no?, que está viviendo.
1: Son terapias muy conductivas, ¿no?
0: Sí, conductivas. Lo que pasa que bueno, más que nada se trabaja el pensamiento, porque la culpa está en nuestro pensamiento.
2: Sí, he estado pensando en la relación que puede tener Marian la culpa con el arrepentimiento. ¿Qué pasaría con aquellas personas, ya avanzando en el tema, que están con la culpa y tienen deseos de buscar la solución y entienden que una forma de solución puede ser pedir perdón a la persona, pedir perdón, también podemos hablar, pedir perdón?

0: perdón a Dios. ¿Qué pasa con aquellas personas que quieren, tienen la necesidad de pedir perdón, pero en realidad, o de aceptar el perdón, pero en realidad no se arrepienten? Recordemos que el mismo verbo arrepentirse significa cambio de dirección, o sea, dejar lo que estaba haciendo para recién poder pedir perdón. ¿Qué pasaría con esas personas que no se arrepienten?
1: Bien, podemos hablar con ellas acerca de lo que es el falso arrepentimiento. Un arrepentimiento que no se genera de lo más íntimo, de lo más interno, que no es auténtico, no va a ocasionar en la persona aspectos positivos, va a seguir sintiendo toda la asfixia, todo el anquilosamiento de su pensamiento, de su sentir, va a sentir las mismas manifestaciones físicas. Y podemos remitirnos, yo tengo que decir que en terapia soy una persona cristiana y aplico mucho las imágenes de personajes bíblicos, y entonces podemos remitirnos al rey Saúl, que se arrepintió ante el profeta Samuel, pero él mismo siguió con su proceso de vida y el arrepentimiento no era genuino y finalmente cayó en una hecatombe, digamos.
2: Bueno, escucha,
1: emocional.
2: Tú has tomado el ejemplo del rey Saúl, que es muy característico, como otros, como el de Judas y tantos otros, sobre una situación. Tú has hablado del arrepentimiento no genuino. El arrepentimiento tiene en cuenta que las consecuencias de su acción o el principio del error cometido.
1: El arrepentimiento genuino tiene en cuenta las consecuencias de su culpa van a seguir estando ahí, porque sí. Obviamente no se ha ido a la raíz. Y también el origen, porque sin ahondar en el origen de esa culpa, sin ahondar en el origen de ese proceso, claro, no podemos encontrar qué es lo que al individuo le está pasando. Todo será algo superficial y el problema seguirá existiendo.
2: Entonces, el arrepentimiento que no es genuino solo piensa, tiene miedo del castigo, por decirlo de alguna manera.
1: Sí, otra de las imágenes que yo suelo reflejar en terapia es, por ejemplo, el episodio de Adán y Eva, ¿no? Uh-huh. Cuando Adán y Eva pecaron, estaban preocupados por esconderse de Dios. Sí. ¿Esconderse de Dios por qué? Porque temían la represión del mismo, pero no iban más allá, o sea, no había un arrepentimiento genuino, y también se muestra en que Adán utilizaba una tras otra justificaciones. No es que la mujer, no es que...
2: Claro. Adán se justificaba con la mujer con la serpiente con Dios que había puesto el árbol en el medio.
1: Efectivamente.
2: Y desplazamiento de culpa, llamemos eso, ¿no?
1: Claro, y la justificación, la autojustificación para no admitir la culpa generada, hay que trabajarla en terapia, hay que ir preguntando, ¿y por qué crees tú que justificas esa culpa de esta manera? Si estuvieras, podemos hacer también un reflejo hacia otras personas. Si otra persona estuviera en este hecho y se justificase de la misma manera que te estás justificando tú, ¿cómo lo juzgarías? ¿Cómo sería tú? ¿Qué pensarías de esa persona? ¿Estaría en lo correcto, no?
0: Qué rápido que somos para desligarnos de la culpa, ¿verdad? Uh-huh. Siempre tenemos muchísimas situaciones que alegar con tal de no ser nosotros mismos afrontar nuestra responsabilidad. Ya es un mecanismo de defensa propio, ¿no? Y eso se aleja mucho de este arrepentimiento que estamos hablando.
2: Yo no sé si poneros en un aprieto los dos. A ver, espero que no lo hagamos y no nos pongamos a malas con ninguno de vosotros, porque os quiero mucho y quiero que sigáis viniendo aquí. La mayoría de las veces los seres humanos no nos arrepentimos de corazón. Nos arrepentimos porque hay condiciones eclesiásticas, morales, sociológicas, pero no nos sentimos implicados directamente con la acción. Eso es más o menos es la percepción que yo tengo en general. Yo he visto un partido de fútbol donde un jugador saltó, le hizo daño al otro jugador muy fuerte, y la respuesta es sí, le hice daño, pero es que todos los jugadores nos defendemos de esa manera. ¿No es un poco ese un planteamiento muy generalizado hoy en día, que no nos arrepentimos de corazón, sino siempre buscamos una justificación o una explicación, liberándonos? De esta manera no sentimos culpa, no tenemos esos problemas.
0: Sí, justamente es lo que estábamos diciendo, ¿no? Nos cuesta afrontar nuestra responsabilidad, no sentimos un dolor genuino por el mal que hemos hecho, sino, como decían antes, tenemos más bien como un remordimiento por las consecuencias que nos van a venir por haber cometido ese error, ¿no? Cuando en realidad debería ser olvidarse tanto de las consecuencias, no importa, pase lo que pase, sino lo que motive mi arrepentimiento es un dolor dolor por el mal que yo he hecho. Esto le pasa a los pecadores, por hablar, ¿no? Que piden perdón a su esposa por lo que han hecho, pero es un perdón que no trae cambios.
1: Que
0: no,
1: y es que curioso no es que muchas orientaciones de hoy en día en la psicología no se centran en el perdón, se centran en dejar al ser humano que siga su proceso de justificación si es que le hace bien. Pero no es sano, esto no es sano.
2: Por eso es lo que decía, vivimos en una sociedad donde en general las actitudes de carácter moral, pues no hay nada malo, no hay por qué arrepentirnos, no hay por qué cambiar de vida. Vamos a darle la vuelta a la tortilla un poquito. Si hay una necesidad de perdón y arrepentimiento, y el tiempo se nos ha acabado, nuestro amigo Nicolás Cortabro dice, escucha, ¿qué hacemos? ¿Lo dejamos para la semana próxima? Porque sí, quiero dejar una pregunta en el aire. ¿Es que existen algún otro tipo de terapias para evacuar el perdón? Yo qué sé, vivimos en una sociedad de la aspirina inmediata para el dolor, ¿no? Voy a la farmacia y me compro una medicina para que me evacúe el perdón.
0: Sí, no. Y además esa pregunta puede quedar para la próxima vez, y debemos pensar de que en estos pocos minutos se ha abordado el tema desde la parte del punto de vista del que es perdonado, el sentimiento de culpa, pero se podría hablar también de los efectos terapéuticos que produce
1: el que perdona.
2: Pero son dos, tres programas que tenemos que seguir. Muchas gracias, Marian. ¿Quieres decirnos una cosita brevemente que nos queda menos de un minuto a los amigos?
1: Hacer hincapié en la necesidad de autoevaluarnos y saber si estamos inmersos en un proceso de culpa. Eso sería algo muy beneficioso, autoevaluación.
2: Muchas gracias Fabián, muchas gracias Mariana, y que Dios os bendiga a todos, queridos amigos radio oyentes. Continuamos con nuestro programa.

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La felicidad es como un eco en el fondo de tu corazón, que solo responde a la entrega de ti mismo.

Reír es arriesgarse a parecer tonto. Llorar es arriesgarse a parecer sentimental. Acercarse a otro es correr el riesgo de no ser correspondido. Pero en la vida es necesario arriesgarse, porque el que nada arriesga, nada cambia, nada tiene, nada es.

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A veces, Dios permite que lleguemos a un momento límite para llevarnos a confiar más en Él que en nuestras propias fuerzas.

Tú guardarás en completa paz a aquel cuyo pensamiento en ti persevera, porque en ti ha confiado. Lo podemos encontrar en Isaías 26:3.

Pedir perdón, entregarse, fiarse, creer, perdonar es desarmar el corazón. Pedir perdón y perdonar hacen nuevo el amor.

Venceré al orgullo con la humildad, al odio con el amor, a la agitación con la calma, al egoísmo con la generosidad, al mal con el bien, a la ignorancia con el conocimiento y a la

Conocer la voluntad de Dios es el conocimiento más grande. Encontrar la voluntad de Dios es el mayor descubrimiento. Y hacer la voluntad de Dios es el mayor logro. Podemos leer en Juan 14:6.

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Manteniéndome solo estaría siempre perdido, siempre angustiado, siempre desdichado. Precisaba un amigo poderoso. Encontré ese amigo en Jesús.

La verdadera diferencia religiosa no estriba entre los que hacen las cosas y los que no las hacen, sino entre los que aman y los que no aman.

merecía un nombre, no una persona. Yo amaba una iglesia, no al maravilloso señor de esa iglesia. Tenía conmigo normas y reglamentos, pero no tenía a Jesús.

Necesitamos hombres y mujeres sencillos, hombres y mujeres de los cuales, sin hacer ruido, salgan una corriente de amor al mundo.

Está comprobado científicamente que el abejorro no debería poder volar. Tiene las alas muy pequeñas y el cuerpo demasiado grande. Y sin embargo, vuela.

rostro amable es como un milagro. La amabilidad cambia a los seres humanos. La amabilidad transforma el mundo.

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2: 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Hoy, sea cual sea la dificultad que estés pasando, confía en que Dios está a tu lado.
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0: Bueno, amigos, pues ya estamos aquí en Cosas y Casos, un día más compartiendo con todos vosotros usos curiosos, pues para cosas que tenemos por casa, pero curiosos, curiosos de verdad, ya veréis. Como siempre tenemos a los jóvenes del Colegio Adventista de Sagunto, en Valencia, pues Marcus, ¿qué tal, Marcus?
1: Muy bien, requete bien.
0: Requete bien. David, ¿qué tal?
2: Mejor que él.
0: Mejor que él todavía.
1: Uy, ala, eso no me
0: y Cristian, que ha venido a saludar, aunque no va a dar muchos
3: Hola.
0: Usos. ¿Qué tal, Cristian?
3: Muy bien, aquí bueno. Muy contento con vosotros.
0: Bueno, pues nada, chicos, ¿hoy de qué vamos a hablar?
1: Pues del vinagre.
0: Del vinagre.
1: Sí, bueno.
0: Vinagre para aliñar ensaladas,
1: claro,
0: ¿no?
1: Exactamente.
0: Es el uso que tiene el vinagre.
1: De
0: Pero
1: lógica.
0: Seguro que vosotros tenéis un montón más. A ver, ¿por dónde empezamos?
1: Pues por mí.
0: Por ti, claro.
3: Pues claro, ¿cómo no? El número uno este, de verdad.
1: Venga, pues.
0: Bueno, bien, venga. Marcus, adelante.
1: Pues para limpiar el teclado de ordenador y cosas que tengan teclas, que a veces se ensucia y cosas así, pues se ensucia. Pues coges vinagre y mojas un trapo, ¿verdad? Y entonces pues limpias el teclado y las teclas, y luego con unos palillos de oreja pues también mojas un poco en vinagre pero en vinagre con agua, ¿eh?
0: Ah, por eso, porque es que luego va a oler
3: que
0: muy mal, ¿no?
3: Ya,
0: habrá que enjuagarlo,
1: sí,
0: algo,
1: claro,
0: luego.
1: Sí, claro, aparte es igual, es luego con un trapo
3: se te
1: seco,
3: te
1: pues
3: decirlo,
1: lo quitamos. Sí, sí,
3: ah,
1: sí,
3: luego te quejas de mí.
1: Bueno.
0: Bueno, está bien, sí. Para limpiar los teclados del ordenador. Bueno, un uso que desde luego yo desconocía del vinagre.
1: O del piano, del piano también.
0: Del piano también.
1: Sí.
3: Todo lo que tenga teclas.
4: Eso,
0: bien. Está bien, interesante.
3: Aquí para las radios vendría bien.
0: A ver, David, ¿qué más usos?
4: Bueno, para desodorizar. Eso, desodorizar las fiambreras, los portaequipos o casilleros de metal.
0: Ajá.
4: Pues ponemos un trozo de pan con vinagre.
0: ¿Pan con vinagre?
4: Pan blanco en vinagre. Y lo dejamos toda la noche. Y así los malos olores se van.
0: Ah, mira. Sí. Oye, es verdad que los tapes, aunque los lavemos muchas veces, a veces se queda ese olorcillo de comida. Y con esto ya, claro, bueno, le da vinagre en lugar de comida y ya está.
1: Bueno.
0: Está bien, es un buen uso. ¿Qué más cosas?
1: Pues para limpiar las persianas, pues coges dos esponjas, haces una mezcla también de vinagre con agua, mojas las dos esponjas y por los dos lados a la vez, y luego dejas que se seque al aire y se quedará muy, muy limpia la persiana.
0: Vaya, lo tiene todo estudiado.
3: Qué curioso.
1: Hombre, si hace falta por la parte de fuera, que es la que se mancha más y tiene más polvo, pues le damos dos veces.
0: A veces es complicado, ¿eh?, limpiar una persiana.
1: Claro,
0: por fuera.
1: Claro, es verdad.
3: Sobre todo cuando está cerrada del todo.
0: Es difícil, como no tengas la posibilidad de tener otra ventana por arriba o por abajo
3: o una escalera.
0: Por los lados.
3: Ya. Sí, pero con una fregona en el piso de arriba, le pides al vecino que te deje subir.
0: Claro.
1: Sí, bueno.
0: Mira, que voy a limpiarla. No sé yo si es una opción, pero bueno, sí.
3: Pero se podría, oye, si
0: fomentaríamos el roce entre vecinos, ¿no?
3: Claro.
0: No sé, bueno,
1: puede
0: está bien.
1: Ser,
3: amistad entre vecinos.
0: Bueno, sobre todo lo del vinagre, ¿no? Mojar
3: sí.
0: a partes iguales en un barreño vinagre y con las esponjas.
1: Vale,
0: muy bien, un uso interesante también. ¿Qué más cosas?
4: Para brillantar nuestros ladrillos sin quitar el esmalte.
0: ¿Ah, sí?
4: Pues con una taza y 4 litros de agua,
0: ajá,
4: lo ponemos en la fregona, la mopa,
0: ajá,
4: y lo limpiamos bien.
0: Ah, para limpiar los azulejos
4: sí,
0: y todo eso.
4: Y se abrillanta mucho más.
0: Ah, qué interesante.
4: También para la chimenea. Sirve.
1: Será por el ácido que tiene el vinagre en general.
4: Sí.
1: Uh-huh.
0: Será por eso. Está bien, lo pondremos en uso. A ver, ¿qué más cosas?
1: Pues para desatascar.
0: Muy bien.
1: La tubería.
0: Desatascado la palabra.
1: Sí, claro, desatascado. Pues, pero aquí cogemos vinagre y bicarbonato, y hemos dicho ya en unos cuantos programas anteriores, el bicarbonato con vinagre hace una
0: reacción
1: con gases así un poco tóxicos, pues eso lo hacemos dentro de la tubería que esté atascada. Cogemos bicarbonato, echamos bicarbonato por la tubería, y luego echamos vinagre y por la reacción pues se desatasca.
0: Bueno, y esto lo hacemos con una mascarilla, por lo menos, ¿no?
1: Sí, bueno, por lo menos. Y luego cogemos y le damos al agua y probamos si se ha desatascado.
0: Muy bien, está interesante. Oye, un remedio
1: sí.
0: muy tradicional para desatascar tuberías, está bien. Que el fregadero se nos ha quedado atascado, no pasa nada. Viva el vinagre con bicarbonato. ¿Qué más cosas, chicos?
4: Bueno, para limpiar nuestros limpiaparabrisas.
0: Ah, muy bien.
1: Ahí.
4: Cuando ya no se gastan, sino cuando están sucios,
0: ajá,
4: del pueblo.
0: Sí, sí.
4: Yo cuando iba al pueblo se ensuciaban mucho y teníamos que limpiarlos.
0: Claro, de barro, de todo,
1: sí,
0: ¿no?
4: Y cogemos vinagre blanco.
0: Sí.
4: Con un paño fino, bueno, no tan fino, un paño.
0: ¿Sí?
4: Y lo limpiamos 2-3 veces.
0: Ajá, y se quedan brillantes.
4: Se quedan.
0: Qué bien, oye, lo vamos a probar también.
1: Claro, en su punto se quedan.
0: Pues está bien. Y también a lo mejor podemos echar un chorrito de vinagre en el líquido del limpiaparabrisas, ¿o sería una barbaridad? Normalmente echamos limpia parabrisas, pero claro, a lo mejor un chorrito de vinagre más ecológico, ¿no?
4: Ya, hay que probarlo.
0: No, lo probaremos.
4: Lo haré en el coche de mi hermano.
0: Que de tu hermano, no te atreves con el de tus padres. ¿Qué más cosas? A ver, Marcus.
1: Pues para eliminar el olor a humo, si se ha quemado un bistec o huele a cigarrillo tu casa, pues coges platos, echas vinagre en los platos y los pones en las esquinas de tu casa. Y el vinagre lo que hace es absorber el humo y el olor.
0: Ah, mira. ¿Pero le da vinagre en la casa?
1: No, mucho.
0: Ah, bueno.
1: No mucho, bueno, pues pero no un
0: mucho,
1: poco sí.
0: Un pelín. Un pelín.
1: Pero absorberá un poco el olor a.
0: Bueno, sí, lo importante es que absorba los olores a quemar.
1: Claro, pero primero lo que hay que hacer es abrir las ventanas.
0: Hombre, sí. Esto es sí, de cajón sí. De madera de árbol de pino. Está bien. Claro. Muy bien, pues abrimos las ventanas y ponemos platitos de vinagre. Está bien. ¿Qué más cosas?
4: Para mantener las ventanillas de nuestros coches limpios, de los nuestros, después del invierno. Bueno, aquí no hay nieve, ¿verdad?
0: Hombre, sí, en algunos lugares de España sí. Sí,
1: en algunos
0: sí. Si
1: vas
0: por el norte, sí, sin duda.
4: Bueno,
0: y por
4: los
0: el
4: que
0: sur,
4: tienen nieve.
0: En algunos sitios también, Sierra
4: sí,
0: Nevada.
4: Sí, pues rociamos vinagre, ponemos vinagre en un rociador y limpiamos sobre los restos de hielo que se quedan. Pues lo rociamos mejor y así, con un pañito, lo quitamos.
0: Para quitar el hielo y la suciedad herida al hielo de los coches.
1: Sí, creo que lo que hace, si luego de limpiar pues le echas otra vez y lo dejas que se seque solo, pues creo que lo que hace es actuar como
0: antihielo.
1: Sí, antihielo, que no deja que se hiele otra vez encima de la ventanilla.
0: Ah, mira, pues vamos a probarlo.
1: Sí.
0: Ecológico y útil, la verdad es que sí. Bueno,
1: es que
0: ¿qué
1: sí,
0: más
1: sí.
0: cosas?
1: Pues para... Espera, que aquí hay que decir muchos nombres. Para limpiar cromo, acero inoxidable, plata, latón y cobre. Estos metales en general, pues aplicamos con un trapo suave, claro, porque la mayoría son joyas y cosas de valor, pues con vinagre y mezclado en agua y frotamos sobre estos materiales.
0: 50% de vinagre y
1: sí,
0: 50% de agua.
1: Pero aquí hay una nota que hay que tenerla muy bien en cuenta, que no hay que frotar sobre perlas, porque puede deteriorarlas, y sobre objetos de antigüedad, ya que le quita el valor. Hombre, si tú tienes algo antiguo, no le vas a coger a ponerlo brillante como si fuera nuevo, ¿no? Digo yo.
0: Bueno, no sé.
1: Le quita el valor
0: ver,
1: y también,
0: cada uno.
1: Y también pues depende del material, pues el vinagre también puede afectar.
0: Vale, o sea que tendremos mucho cuidado,
1: claro,
0: ¿no? A ver, ¿qué metales has dicho? ¿Cobre?
1: Cobre, acero inoxidable, cromo, plata y latón.
0: Vale. Muy bien, pues esos metales ya sabemos que los podemos limpiar con vinagre, con esa mezcla de 50% de vinagre y 50% de agua.
1: Sí, me parece que hace unos cuantos programas también dijimos algo
0: y
1: parecido.
0: Y también avisaste que las perlas no se pueden limpiar con vinagre.
1: Sí.
0: Tomamos nota de ello. ¿Qué más cosas, David?
4: Las raspaduras de los muebles de madera.
0: ¿Ah, sí?
4: Yo tenía perro y me dejaba todos los muebles.
1: Cuando
0: ¿Y con
1: se aburría.
0: Vinagre se soluciona eso?
4: Pues con yodo y vinagre de manzana.
0: Anda.
4: Combinando en partes iguales. Lo utilizamos como pintura. Con un pincel le damos ahí donde se ha quedado raspado y mal, rayado.
0: Bueno, depende del color de la madera también, ¿no?
4: Si ponemos más yodo, se hace más oscuro. Si ponemos más...
0: ¿Menos yodo, menos oscuro?
1: Más vinagre,
0: claro,
1: más claro.
0: Es evidente.
1: Hay que jugar con las proporciones.
0: Mira, ese sí que no lo sabía y es un consejo muy útil.
1: Claro.
0: Yodo y vinagre. Vale, lo tendremos en cuenta. ¿Qué más cosas?
1: Pues para borrar las manchas de bolígrafo de la pared plástica, eso sí, plástica, de la pintura plástica, pues cogemos a partes iguales vinagre y agua, con una esponja frotamos y luego con una toalla seca, pues secamos. Y ya
0: está. Muy bien.
1: Seguro que se queda. Y luego la mejor solución para que no vuelva a pasar, le compras un cuaderno
0: al
1: niño pequeño.
0: O una pizarra de estas para que dibuje, ¿no?
1: Sí.
0: Y no te raye las paredes.
1: De
0: yo lo hacía mucho de pequeña.
1: Ya,
0: rayaba hasta en el techo. Me subía por los muebles a rayar en el techo. Mira si mi madre hubiera tenido este truco, ¿no?
1: Uf.
0: De poder con vinagre y con agua. Bueno,
1: sí.
0: Pues interesante. Lo aplicaremos también. ¿Qué más cosas, David?
4: Aceite de oliva y vinagre.
0: ¿Y con eso hacemos qué?
4: Para los... Como si los vasos que dejan huellas en nuestras mesas de madera.
0: Ajá.
4: Porque la humedad hace que deje la forma
0: redonda,
4: los círculos.
1: Sí, es
0: y
1: verdad.
0: No se va.
4: No se va.
1: O por un charco o
4: pero tengo
1: una
4: la
1: gotera.
4: Solución.
0: David tiene la solución. A ver, atención, atención.
4: Pues mezclamos en partes iguales con un paño fino, echamos encima, lo limpiamos muy bien, después con otro paño limpio le volvemos a dar y después con otro seco le volvemos a dar.
0: Bueno, y si no se va, le volvemos
1: con
0: a dar.
1: Con otro y con otro hasta que llenamos la lavadora de
0: así
1: paños.
0: Que, ¿vinagre de manzana o vinagre no, blanco?
4: Vinagre normal,
0: lo que sea,
4: sí.
0: A vinagre del que sea.
1: Y aceite, de,
0: aceite de, oliva. De oliva.
1: Sí, el aceite de oliva yo sabía que era para los muebles.
0: Pues lo voy a probar, ¿eh? A ver si... Porque es verdad que se quedan esas huellas ahí muy feas en los muebles. Vamos a probarlo.
1: Sí, es muy interesante.
0: ¿Qué más cosas, Marcus?
1: Pues para despegar las pegatinas, estos cromos así que vienen las patatas fritas y que... Hay niños majetes que lo pegan por los muebles y...
0: Sí.
1: Yo qué sé, cosas de plástico, claro, en general.
0: Sí.
1: Pues cogemos y hacemos a partes iguales agua y vinagre y aplicamos con un palito de estos de oreja en las esquinas del cromo o de la pegatina o del precio de algo que quieras coger. Y esperamos a que se absorba y luego pues lo intentamos quitar con una tarjeta de crédito, yo qué sé, con algo que esté así, que esté duro, y entonces pues luego hay pegamento que queda, pues con la mezcla que nos ha sobrado pues frotamos y quitamos el pegamento también.
0: Ah, muy bien, hoy estamos anti niños, ¿eh?
1: Claro, anti niños.
0: Las bueno. Travesuras de los niños se pueden solucionar, perdón, se puede solucionar con agua y vinagre, esto está muy bien. ¿Qué más cosas, David?
4: Con vinagre blanco sin diluir para quitar las manchas de nuestros muebles de piel.
0: ¿Ah, sí?
1: Muebles
4: de
1: piel.
4: Y de los respaldos.
0: Sí, los sillones de piel.
1: Los sillones y los sofás de piel.
4: Manchados, sí. Pues las manchas se van.
0: A ver, repítenos la solución. ¿Con qué?
4: Vinagre blanco, dije, ¿verdad?
0: Vinagre blanco y...
4: Sin diluir.
0: Sin diluir, o sea, ahí frotar. Sí. Lo único que se quedará con un olorcillo el cuero estupendo,
4: bueno,
0: a vinagre,
4: se va,
0: ¿no?
4: Eso se va la,
0: claro,
4: rápido.
0: Se va la mancha, pero queda el olorcillo.
4: Lo volvemos a pasar con agua y con otro seco.
0: Luego lo limpiamos bien, ¿no?
1: Claro.
0: Bueno, ¿qué más cosas, Marcos?
1: Pues para limpiar las tijeras, que a veces se ensucian y yo qué sé. Y a veces pues hay algunas que son de acero inoxidable, pero las que no son de acero inoxidable, pues si las limpias con agua, pues se oxidan, de verdad. Entonces, pues lo mejor que podemos hacer es coger un trapo o un papel... Lo mojamos en vinagre y frotamos la tijera hasta que desaparezca la suciedad.
0: Ah, muy bien,
1: sí.
0: Eso es muy interesante. Incluso tenemos a veces tijeras de cocina o de otros tipo de tijeras, vamos, que son de acero inoxidable, pero los clavos son de hierro. Y entonces nos queda todo oxidado y queda
1: verdad.
0: Más feo. Así que con vinagre.
1: Sí.
0: Pues lo voy a probar en casa, ya lo creo que
1: y además lo que hace, si están oxidadas, el ácido del vinagre lo que hace también es quitar una parte del óxido que... Si están oxidadas. Si
0: muy bien, pues lo vamos a probar
1: y
0: ya.
1: Y para prevenir.
0: Sí. Y para prevenir también, pues nada, lo haremos en casa.
4: Para
0: más,
4: limpiar
0: David?
4: Nuestras microondas,
0: ah.
4: Que se quedan con manchas imposibles. En mi casa se quedaban Pero con un cuarto de taza de vinagre y una taza entera de agua, pues hacemos esa solución, damos por todas las paredes del microondas y 5 minutos a temperatura máxima. Después lo sacamos, lo limpiamos normal y ya está.
0: Anda,
1: perfecto.
0: Fíjate. Bueno, pues eso también lo vamos a probar. Yo por lo menos lo voy a probar también.
1: Yo también.
0: A ver si es verdad que funciona.
1: Cuando me toque limpiarlo, pues iré al uso de David, al más fácil.
0: En vez de taza con agua y vinagre.
1: Sí, y ya está. Ahí.
0: No, está muy bien porque, claro, al ponerlo a máxima temperatura, supongo que, pues en fin, llena todo de vaho de vinagre.
1: Sí.
0: Y después sale más fácil, claro. Lo voy a probar. ¿Qué más cosas?
1: Pues yo no tengo nada más.
0: ¿No tenéis más usos?
1: Pero,
0: bueno, pues,
1: pero vamos a tener otro programa de vinagre porque es muy interesante.
0: Tiene muchos usos, ¿no?
1: Exactamente.
0: Bueno, pues yo me quedo sobre todo el del microondas que habéis dicho, me ha gustado
1: sí,
0: mucho.
1: Sí, yo también.
0: El de limpiar los metales también. Yo creo que esos dos son los que más me han gustado.
1: Sí, bueno.
0: Muy bien, chicos. Pues muchas gracias por traernos esos usos curiosos de las cosas que tenemos por casa. Y os esperamos entonces nuevamente el próximo día aquí en Cosas y Casos. Hasta pronto.
1: Nos vemos.
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0: 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Bueno, Pablo, ya estamos aquí un día más en nuestro programa Bebiendo de las Fuentes. Queremos dar una cordial bienvenida a todos nuestros oyentes, como siempre. Y dejamos el día anterior un tema interesantísimo. ¿Cómo estás?
1: Bien, preguntándome si han resistido nuestros oyentes desde el programa anterior al de hoy. No lo sé.
0: Claro, nos dejaste con la duda, nos dejaste así. Estuvimos hablando del programa anterior, por recordar un poquito a nuestros amigos que nos están escuchando. Pues acerca de esta metamorfosis de la religión. Estuvimos hablando que desde los primeros cristianos hasta el día de hoy ha habido pues un cambio, diferentes grupos religiosos se han formado a raíz de todo esto. La religión se politizó, si se puede decir de alguna forma, pero siempre Dios, en su inmenso amor, siempre ha mantenido lo que llamamos verdad presente.
1: Siempre.
0: El hecho de que haya personas sinceras que vuelvan a la raíz, que vuelvan a la Biblia, que dejemos de politizar la religión, que volvamos constantemente a la Biblia, no la culturicemos,
1: sí,
0: solo Biblia.
1: Desde los valdenses, como decíamos, la Biblia se ha convertido, para los creyentes sinceros de todas las épocas, se ha convertido en el único referente de fe.
0: Vamos a recordar un poquito, si te parece, esos escalones que decíamos en el programa pasado,
1: pues sí.
0: esas etapas.
1: Mira, si te parece, en puesto de hablar de personas, hablamos de un mismo Espíritu de Dios presente en la Iglesia. Recordamos, por ejemplo, el texto de Juan 14, yo rogaré al Padre y os enviará al Consolador para que esté con vosotros todos los días. Él os enseñará, os recordará. Es decir, yo sigo viendo en no a los personajes con nombre y apellido, Lutero, Calvino, Miller,
0: que fueron instrumentos,
1: sino sigo viendo instrumentos en las manos de Dios, de un mismo Espíritu de Dios que haciendo el trabajo para la cual Jesús lo pidió, yo rogaré al Padre y os enviará al Consolador, al Paráclitos, una figura preciosa y cuando quieras también la vemos en el programa,
0: ¿cómo no?
1: Para que esté con vosotros hasta el fin del mundo. Pero sí me gustaría hablar de los grandes logros de los reformadores. De una religión basada en aspectos puramente culturales, nos encontramos, la Biblia es la palabra de Dios, el creyente tiene que obedecer a Dios y no a los hombres o a las instituciones que los hombres han creado. El gran concepto de justificación por la fe, somos justificados por la sangre de Cristo. Y esa justificación produce un crecimiento en la vida del ser humano. No nos quedamos impasibles cuando el Espíritu de Dios toca el corazón del ser humano. Porque no viene de los hombres, viene de Dios. Y también recuperar el bautismo por inmersión. Durante siglos y siglos, la Iglesia cristiana estuvo bautizando a niños sin adoctrinamiento, sin una aportación personal e intelectual de la fe. Se formaba a ser parte del pueblo de Dios por nacimiento, por herencia, no por conversión o relación con el Creador. Entonces, cuando llegamos a esa quinta reforma, pues aparece el bautismo por inmersión. Y nuestros oyentes seguro que estarán de acuerdo, pues que es un punto importante de la doctrina bíblica. El propio Jesús, sin necesitarlo, nos dio el ejemplo. A mí uno de los textos que más me gustan es el de Juan capítulo 1, versículo 39. Cuando Jesús desciende al Jordán y desde el cielo es declarado Hijo de Dios. Nosotros somos declarados hijos de Dios también en el bautismo. Antes somos hijo de hombre. A partir del bautismo somos declarados hijos de Dios. Y siguiendo el proceso de la reforma, nos encontramos ya, pues, en la sexta reforma, concepto de santificación. Somos apartados por Dios para una determinada función en el mundo. Cuando Pablo escribe las cartas, las escribe a los santos de Roma, de Colosas, de Éfeso.
0: Es un concepto de santo un poco diferente al que entendemos nosotros.
1: Claro, claro. Nosotros hablamos de santurrón, ¿no? Normalmente, aunque hay varias personas que ese término no lo entienden, pero hablamos de superhombres. No, el concepto de santidad en la Biblia es el que establece un nivel de relación con Dios que, pase lo que pase, no rompemos esa relación porque está afianzada y confiada en la obra de Cristo para nuestra vida. ¿Y qué faltaba? Pues faltaba la gran idea de la segunda venida de Cristo. A través del gran reformador norteamericano se introduce la idea de que Jesús viene pronto. Claro, para nosotros que pertenecemos a la última reforma, la segunda venida de Cristo es tan importante como la santificación o el bautismo o la Biblia, porque el propio Jesús lo dijo. Nosotros hablábamos de la idea de que un evangelio anclado solamente en los aspectos de temporalidad de este mundo es un evangelio sin esperanza. La segunda venida de Jesús erradica esa temporalidad, nos levanta a través de la esperanza hasta añadir otra idea fundamental bíblica. Jesús viene y viene pronto.
0: Cada uno de estos diferentes reformadores que han contribuido, digamos, a que hoy en día podamos disfrutar un poco más de la verdad bíblica, ¿no? Uh-huh. Cada uno de ellos no saca ninguna idea especial ni hace un gran descubrimiento, simplemente sacan de la Biblia lo que contiene ya desde siempre. Simplemente ponen de relevancia un punto en concreto en un momento histórico concreto, ¿no? Me gustaría que recordáramos un poquito para aquellos oyentes que yo sé que les interesa investigar en estos temas, que quieren aprender un poquito más. Me gustaría recordarles que cada punto está relacionado con una persona, que aunque, como muy bien dice Pablo, no es lo importante, porque lo importante es el Espíritu Santo que está detrás de cada persona. Por si alguno de vosotros, queridos radioyentes, queréis investigar un poquito más, deciros que aquellos que defendieron la Biblia a capa y espada para poder hacer que los seres humanos la tengamos como regla de fe fueron los valdenses, derramando su sangre, como muy bien decía en el programa anterior Pablo. Que los que defendían la obediencia a esta palabra de Dios, más allá de todo lo demás, fue el reformador Juan Hus, que se escribe con H-H-U-S-S. Después tenemos la justificación por la fe, que si queréis investigar un poquito más, pues ya sabéis que pertenece a Lutero. Tenemos el crecimiento espiritual, que es ese vivir con Dios cada día, que propuso Calvino. Tenemos el bautismo por inmersión, podéis investigar un poquito los anabaptistas. La santificación, el concepto de santificación, de ser apartados para Dios, de tener esa relación especial con Dios, nos hace tener una función también especial, lo defendió Wesley, se escribe W-E-S-L-E-I. Y llegamos a la segunda venida, que si queréis investigar un poquito más, pues es Guillermo Miller, se escribe con dos L's, Guillermo Miller. Y bueno, llegamos por fin, cha-cha-cha-cha-chan, Pablo, a lo que nos quedamos el día anterior, bueno, con la intriga que nos dejaste ahí, es esa verdad presente en nuestro tiempo.
1: La verdad es que después de cómo lo has hecho, Esther, lo que me apetece decir, bueno, lo resolveremos en el siguiente programa.
0: No
1: sé si nuestros oyentes serán capaces a aguantar. Mira, hay una primera idea que me parece muy importante. La verdad presente, última, hasta ahora, yo no estaría cerrado, Esther, yo no estaría cerrado a que el Señor necesite levantar otro reformador por cualquier motivo que todavía no vemos en la Biblia. Si llega, será, por lo menos para mí, será bienvenido. Pero hasta ahora, la última reforma tiene una particularidad excepcional. El último reformador sería Helena Hammond, que hace algo que hasta ese momento nadie había hecho, y es corregir directamente a Lutero. Ella dice, fíjate, ella tiene una frase que podría resumir toda la aportación de esta última reforma y de la verdad presente del último tiempo. Tomo la Biblia como es, como la palabra inspirada. Creo en sus declaraciones en toda la Biblia.
0: En una porción en toda.
1: Esa declaración, sin la reforma luterana, no tendría ningún sentido. Pero como ya hemos dicho que los anteriores reformadores consideraron unos libros como un poquito menos importantes que los anteriores, el gran aporte de la última reforma con la última reformadora es que toda la Biblia es inspirada por Dios. toda.
0: Fíjate, pero eso es algo que tampoco es nuevo. También claro, está en la Biblia, claro, ya de claro. siempre. Hay un texto bíblico que dice toda palabra es inspirada por
1: sí,
0: Dios.
1: Sí, pero si la lee un luterano, aun teniendo el texto, no se lo aplica igual a los cuatro libros que ya hemos comentado varias veces. Sin embargo, el gran aporte, porque el resto es consecuencia de esto. Es decir, hay que tener en cuenta que lo que aporta esta reformadora del siglo XIX es precisamente esta gran idea. Y como consecuencia, hay una serie de puntos que se van a añadir porque para ella, y tan guiada por el Espíritu de Dios como lo son los otros reformadores, toda la Biblia, es decir, los 66 libros de la Biblia, son exactamente igual de inspirados. Ese es el gran aporte de la reforma del siglo XIX. Ya tenemos la segunda venida, tenemos la santificación, tenemos el bautismo, los tenemos todos. Pero ahora el Espíritu de Dios cree que hay que recuperar la inspiración global de toda la Biblia. Claro, cuando esos libros ya no se leen de forma alegórica o con menos importancia, se leen en el mismo nivel que Romanos o que Efesios, tienen que aparecer todas las doctrinas que estaban dentro de esos libros. Y entonces recuperamos. Ella llegó a decir, los que piensan que pueden aclarar las supuestas dificultades de la Biblia midiendo con su canon limitado lo que es inspirado y lo que no lo es, si no conociéramos la reforma anterior, esta frase no tendría ningún sentido. Quedaría vacía en el tiempo. Pero ella está diciendo, los que creen que con su forma limitada desde la Biblia pueden determinar lo que es inspirado y lo que no lo es, me parece muy importante. El gran aporte de la última reforma hasta ahora, lo que el Señor decida hacer con el tiempo, yo no lo sé, pero procuraré estar abierto para poder ver la obra del Espíritu Santo.
0: Sí, porque al final la sabiduría de las personas está precisamente en esa apertura de mente, ¿no?
1: Claro,
0: en examinarlo
1: claro.
0: todo, como dice el apóstol Pablo, y quedaos con lo bueno. Es no tener prejuicios.
1: Todos
0: ¿no?
1: los reformadores.
0: Estudiar las cosas.
1: Todos los reformadores fueron gente de mente muy abierta. Muy, muy, muy abierta. Si no, no hubiesen podido hacer lo que hicieron. Simplemente, como a veces una definición reducida nos permite abrir mucho la visión angular. Lo que aporta el último reformador, al cual nosotros ya pertenecemos, es que toda la Biblia es inspirada por Dios. Fíjate qué detalle, Esther. Desde que el apóstol Pablo lo escribió, que se refería al Antiguo Testamento, porque era la única Biblia que había. Después se le fue dando un significado diferente. Solo hasta la reforma del siglo XIX es cuando el texto se puede aplicar a toda la Biblia. Antes no. No sé si me estoy explicando. Cuando el apóstol Pablo le escribe a ese joven predicador Timoteo, toda escritura es inspirada por Dios, se refiere exclusivamente al Antiguo Testamento, porque el Nuevo no está escrito.
0: Claro.
1: Y le dice que se sumerja en la Biblia escrita hasta aquel tiempo, porque es útil para enseñar, corregir, pero ese texto, después, durante los siglos del cristianismo, se le fue aplicando al resto de la Biblia. No fue la idea original del autor, no fue la idea original de Pablo, pero los reformadores lo utilizaron para los libros inspirados, pero no lo utilizaron para los cuatro libros excluidos. En el siglo XIX es la primera vez en la historia que el texto de Pablo se puede emplear para toda la Biblia. Es una idea bastante interesante. Toda la Biblia es inspirada por Dios. Fíjate cómo la propia inspiración lleva a que un texto vaya tomando diferente significado a lo largo del tiempo. Porque para nosotros, ¿qué es toda la Biblia? De Génesis a Apocalipsis. ¿Qué lo era para Timoteo y Pablo? El Antiguo Testamento, la Biblia hebrea. Entonces, ¿qué es lo que aporta? El resto son consecuencias, ¿eh? ¿Qué es lo que aporta la última reforma del siglo XIX? Los 66 libros de la Biblia están igualmente inspirados. Y nosotros no somos quién para decidir si unos son más que otros. Ese es el gran aporte. Claro,
0: igual que no somos quiénes para cambiar lo que dice la Biblia.
1: Claro, claro. ¿Qué es lo que está diciendo realmente la reformadora del siglo XIX? Que Daniel, Hebreos, Santiago y Apocalipsis están a la misma altura
0: que el resto de los libros bíblicos.
1: Y entonces sumergen, surgen las doctrinas que esos libros tienen para completar todas las reformas anteriores. Esto sí que me gustaría recalcarlo para unos y para otros.
0: Vamos a recalcarlo, si te parece, en unos minutitos, porque vamos a hacer una pequeña pausa musical para relajarnos un pelín y enseguida volvemos con todos nuestros oyentes.

0: Ya estamos aquí de nuevo en nuestro programa Viviendo de las Fuentes. Ya sabéis que estamos con Pablo Armero y estamos hablando acerca de el último peldaño de esa escalera que teníamos, ¿verdad?, de reformadores, de personas que estuvieron luchando, incluso vertiendo su sangre, para volver de nuevo a los orígenes de la Biblia, a la base bíblica, a lo que Dios nos dice sin ninguna aportación humana.
1: La última reforma es que toda la Biblia es inspirada por Dios. Si es inspirada, el libro de Daniel tiene un mensaje para los cristianos de todos los tiempos, el de Hebreos igual, el de Santiago igual y el de Apocalipsis igual.

0: libros, en el estudio de la Biblia, hay doctrinas que emergen para acompañar todas las anteriores, no para anularlas, que a veces es la controversia cristiana y que la gente que no está muy introducida se cansa de vernos pelearnos entre nosotros siempre de la misma forma.
1: No podemos anular nada de la Biblia.
0: No podemos.
1: Jesús mismo dijo que viene a cumplir, no a sustituir nada, no hay nada sustituible.
0: Es que no hay nada, es que es palabra de Dios. Entonces, como resumen, podríamos decir que la gran reforma última es: hay que integrar con toda la naturalidad que el Espíritu de Dios condujo a los autores, a Daniel, a Pablo en Hebreos, a Santiago y a Juan en el Apocalipsis, para darle el lugar que esos libros tienen en la construcción de la doctrina bíblica. Como consecuencia de eso, sería ya una consecuencia, hay una doctrina fundamental que emerge, sobre todo Daniel, Hebreos y Apocalipsis. Y es algo que aportamos a través de la última reforma. Es el conocimiento del ministerio de Cristo entre su primera y su segunda venida. Que si recordáis, queridos oyentes, dijimos que uno de las grandes metamorfosis, uno de los grandes cambios que hizo la Iglesia cristiana fue perder la visión celestial de Cristo entre las dos venidas.
1: Un tema del que dijimos que íbamos a hablar.
0: Que íbamos a hablar. Sin embargo, el Apocalipsis empieza, por ejemplo, un tema precioso. A Cristo vestido de sumo sacerdote. Me gustaría que nuestros oyentes leyeran el texto cuando acabe el programa. Van a tener una visión celestial preciosa. A Cristo, a Jesucristo, vestido de sumo sacerdote, entre la Iglesia representada por un candelabro de siete brazos, intercediendo, ayudando y protegiendo a la Iglesia en las distintas etapas del cristianismo. Es una visión que no se había aportado a las grandes reformas porque simplemente se consideraba el libro de segunda división. Sin embargo, el libro de Apocalipsis comienza, no sé si cabría, Esther, en nuestro programa poner un ejemplo práctico, pero mira, vamos a hacerlo. Mira, si leemos el capítulo 10 de Daniel, nos vamos a dar cuenta de un pequeño detalle, porque el libro de Daniel termina exactamente en el mismo sitio donde empieza Apocalipsis.
1: Pues vamos a verlo entonces.
0: Venga, para que vean nuestros oyentes que en estos libros que vamos a introducir como la parte de la última gran reforma, al aportarlo vamos a tener una visión especial del ministerio de Cristo en el cielo entre sus dos venidas.
1: Porque es algo que está en la Biblia pero que nunca se habla de él.
0: Pero que nunca se ha hablado de él. Entonces, como Guillermo Miller nos aportó que hay una segunda venida de Cristo, nosotros creemos en la segunda venida de Cristo. Pero además añadimos que Jesús subió al cielo, eso lo creemos todos, pero subió para algo. Ese algo lo encontramos en Daniel, en Hebreos y en Apocalipsis.
1: Bueno, pues vamos a verlo. ¿Dónde lo podemos buscar en Daniel?
0: Mira, en primer lugar vamos a ver una pequeña escena, ¿vale?
1: De acuerdo.
0: Para que veamos, es en el libro de Daniel, es antes de la venida de Jesús, pues hay un detalle, un pequeño flash, para que nuestros oyentes se ilusionen en leer estos libros. En el capítulo 10 de Daniel vemos una escena. A ver si podemos releerla un poquito.
1: Sí.
0: A lo mejor hay algún oyente incluso que no lo ha leído nunca. Porque son libros que están ahí. Pero fíjate qué cosa, queridos oyentes, si tenéis una Biblia cerca, cogerla. Y si no, por favor, cuando acabe el programa y queráis orar un poquito, fijaos qué regalo le hace Dios al profeta Daniel, que está junto al río Ulai, haciéndole una visita. ¿De quién? Vamos a verlo.
1: Desde el versículo 1.
0: Sí, vamos a leer 10, 11 versículos nada más, porque vamos a dar una simple pincelada.
1: En el año tercero de Ciro, rey de Persia, fue revelada palabra a Daniel, llamado Belsasar, y la palabra era verdadera, y el conflicto grande. Él prestó atención a la palabra y tuvo inteligencia en la visión. En aquellos días, yo, Daniel, estuve en duelo por espacio de 3 semanas. No comí manjar delicado, ni entró en mi boca carne ni vino, ni me ungí con ungüento hasta que se cumplieron las 3 semanas. Y el día 24 del primer mes, estaba yo a la orilla del gran río Hidekel, y alcé mis ojos y miré, y vi un varón vestido de lino,

0: y ceñidos sus lomos de oro de Ufaz. Su cuerpo era como de crisólito, y su rostro parecía un relámpago, y sus ojos como antorchas de fuego, y sus brazos y sus pies como de color de bronce bruñido, y el sonido de sus palabras como el estruendo de una multitud. Y solo yo, Daniel, vi aquella visión, y no la vieron los hombres que estaban conmigo, sino que se apoderó de ellos un gran terror y huyeron a esconderse. Quedé pues solo y vi esta gran visión, y no quedó fuerza en mí. Se demuló el color de mi rostro hasta quedar desfigurado y perdí todo el vigor. Y después se nos habla de la aparición de este ángel.
1: Fíjate, un ser vestido de sumo sacerdote. La descripción que se da en el texto es de sumo sacerdote. Daniel está junto al río Hidekel. Estamos en el día 24 del primer mes. La Pascua era el 14. Han pasado 10 días. La fiesta siguiente a la Pascua también se ha cumplido. Pero claro, Daniel no está en Jerusalén. Daniel está en el exilio. El templo no funciona. Daniel habría vivido la Pascua y la fiesta siguiente si estuviera reconstruido el sistema religioso de Israel. Y para su consuelo, ya que todo eso no ha podido ser, se le presenta un ser superior vestido de sumo sacerdote.
0: Claro, aquí en la Biblia dice aparición del ángel, porque sabemos, claro, que los títulos que damos en la Biblia
1: no está ahí. Claro. Lo cierto es que viene a consolar al profeta, pero hay un movimiento de descenso. Es el ángel, en este caso, el Apocalipsis dice que es Cristo, pero bueno, aquí no vamos a quedar con lo que está. Le viene vestido de sumo sacerdote para dar consuelo a Daniel.
0: ¿Pero por qué viene vestido de sumo sacerdote?
1: Bueno, pues porque Daniel está pensando en el sistema religioso que no tiene, y todo el libro de Daniel nos habla del servicio del sumo sacerdote celestial. Pero eso, de momento, lo vamos a dejar ahí, porque habría que explicarlo más detenidamente. Pero en la forma de consuelo. Pero ahora fíjate, Esther, vamos a dar un salto. Y nos vamos a ir a otra visión, que es la misma, pero en otro escenario. Es Apocalipsis capítulo 1, del 9 en adelante.
0: Bueno, pues vamos a leerlo también, vamos a verlo.
1: Dos libros complementarios que no son estudiados por la cristiandad normalmente, que nos presenta una visión extraordinaria. Vamos a ver, ahora es Juan, ya no es Daniel.
0: Apocalipsis capítulo 1.
1: 1, del 9 en adelante.
0: Visión del Hijo del Hombre. Yo, Juan, vuestro hermano y copartícipe vuestro en la tribulación, en el reino y en la paciencia de Jesucristo, estaba en la isla llamada Patmos por causa de la palabra de Dios y el testimonio de Jesucristo. Yo estuve en espíritu en el día del Señor, y oí detrás de mí una gran voz como de trompeta, que decía: Yo soy el Alfa y la Omega, el primero y el último. Escribe en un libro lo que ves y envíalo a las siete iglesias que están en Asia, a Éfeso, Esmirna, Pérgamo, Tiátira, Sardis, Filadelfia y Laodicea. Y me volví para ver la voz que hablaba conmigo, y al volverme, vi siete candeleros de oro, y en medio de los siete candeleros, a uno, semejante al Hijo del Hombre, vestido de una ropa que llegaba hasta los pies y ceñido por el pecho con un cinto de oro. Su cabeza y sus cabellos eran blancos como blanca lana, como nieve, sus ojos como llama de fuego, y sus pies, semejantes al bronce bruñido, refulgente como en un horno, y su voz como estruendo de muchas aguas. Tenía en su mano derecha siete estrellas, de su boca salía una espada aguda de dos filos, y su rostro era como el sol cuando brilla en todo su esplendor. Cuando le vi, caí como muerto a sus pies, y puso su diestra sobre mí diciéndome: No temas, yo soy el primero y el último, y el que vivo y estuve muerto, mas he aquí que estoy vivo por los siglos de los siglos, y tengo las llaves de la muerte y del Hades. Escribe las cosas que has visto y las que son, y las que han de ser después de estas. El versículo 20, el misterio de las siete estrellas que has visto en mi diestra y de los siete candeleros de oro es este. Las siete estrellas son los ángeles de las siete iglesias.
1: O los pastores de las siete iglesias.
0: ¿Eh? Y los siete candeleros que has visto son las siete iglesias.
1: Vamos a ver, Esther. Dos imágenes complementarias hemos leído.
0: Es la misma imagen.
1: Con un mismo personaje. Pero hay una diferencia. En Daniel es el ángel quien desciende a la tierra. En Juan es Juan el que es llevado en espíritu al cielo.
0: Ángel, pero no es un ángel en realidad, es Cristo.
1: Es el Hijo del Hombre, dice, es Cristo mismo.
0: Claro, es normal. Juan había vivido con Cristo. Juan puede reconocer a Cristo.
1: Claro.
0: Claro,
1: en Daniel, Daniel a lo mejor en no Daniel es una promesa de consuelo. Sin embargo, el libro de Apocalipsis, como decíamos antes, comienza donde termina el libro de Daniel. Para Daniel es una promesa. ¿Qué es lo que nos está mostrando la primera imagen? Aparte, Esther, yo no puedo evitar, lo he sentido ahora mismo, yo no puedo evitar escuchar este texto y que no se me ponga la carne de persona, porque eso de gallina no
0: termino de entender.
1: Porque si te das cuenta, los dos profetas sienten la misma sensación, pierden la fuerza, es decir, es exactamente igual el uno que el otro.
0: Y la misma visión.
1: Y la misma visión.
0: Justo,
1: es lo mismo.
0: Ojos resplandecientes como de fuego, vestido de tal forma.
1: Claro, lo que está mostrando aquí es que Cristo sigue trabajando en el cielo por su iglesia. El Espíritu Santo está aquí, pero Cristo está en el cielo. Ese es el gran aporte de la última reforma.
0: ¿Pero cómo sabemos que está trabajando en el cielo? A lo mejor
1: bueno,
0: está allí...
1: Lo que nos va a explicar todo el Apocalipsis es eso. Simplemente hemos cogido la primera visión para que nos demos cuenta que hay un cambio sustancial. Claro, en Daniel no puede haber esa visión celestial porque Cristo aún no ha muerto, aún no ha empezado su ministerio en favor de la iglesia. Entonces es el que desciende para consolar al profeta. Pero en Juan es transportado en espíritu en el día del Señor hasta el cielo para que vea a Cristo trabajando en favor de su iglesia.
0: ¿Esto en el día del Señor?
1: Bueno, ya me imaginaba que me lo ibas a preguntar.
0: Es que yo lo siento, pero soy muy curiosa, Pablo.
1: Mira, hay una idea fundamental. Para la expresión esta, Tegemerá Kiriaké, hay cuatro interpretaciones. El cristianismo ha suscitado cuatro interpretaciones, que son fruto de la ruptura entre la fe y la cultura, como siempre hablamos. Entonces, hay quien le atribuye esa expresión al domingo, pero se olvidan de que el autor es hebreo, Juan, y que para un hebreo no se le puede llamar día del Señor nada más que al sábado, porque la expresión día del Señor es muy tardía, es después del siglo V, aplicada al domingo.
0: Claro, en la Biblia no aparece en ningún lugar día del Señor como domingo.
1: Nunca, nunca, en ningún lugar. Entonces, la primera es que se refiere al domingo. Llegar a esta conclusión es un diálogo fe-cultura erróneo, no funciona. La segunda es que es el emperador, el día del emperador, una fiesta nacional.
0: Pues son cristianos.
1: ¿Alguien puede
0: eso?
1: Pensar que un cristiano que está en la isla de Patmos castigado, ¿cuál fue el delito de Juan? Tú lo has leído. Por ser fiel a la palabra de Dios y el testimonio de Jesús. Vaya delito para perpetuidad a cárcel. ¿Va a llamar Juan una visión conectando con el ministerio de Cristo en el cielo por un día que representa a una religión pagana?
0: Es... Además, la palabra Señor, que está en griego, ¿a qué hace referencia? Esa palabra
1: es que,
0: no hace referencia.
1: Es que la palabra como palabra es normal, uh-huh. es llamar Señor, ¿vale? Es verdad que para un romano el Señor era el emperador, pero nunca lo fue para un cristiano. Para el cristiano esa palabra se refiere exclusivamente o a Dios o a Jesús en una de sus funciones. La otra, que es un poquito más complicada, es la que se podría aplicar a la época completa del cristianismo, es decir, la expresión de una era, el día del Señor como de la primera venida a la segunda venida. Yo personalmente prefiero, ya que es una escena real y no es una escena figurada y no está en la parte del libro figurada, que es un regalo de sábado por la mañana. Es decir, Juan se encuentra prisionero y en cierto modo le está clamando a Dios pues una respuesta. No olvidemos una cosa. Juan es el último testigo de los acontecimientos narrados en los evangelios. Y el último testigo está a punto de fallecer. Y Jesús aún no ha vuelto. Juan es nombrado por el Espíritu de Dios para dar el último testimonio de consolidación de que Jesús, aunque no ha vuelto en el primer siglo, fíjate, habían pasado 60 años nada más y llevamos 2000.
0: Pues no les quedaba nada para esperar.
1: Pero finalmente todos creyeron que vendría en su momento, como lo seguimos creyendo nosotros todavía hoy, que Jesús va a venir en nuestro momento. Entonces Juan, a través del libro del Apocalipsis, eso es algo que podremos comentar cuando hagamos la introducción a este libro, si te parece, Esther, pero déjame simplemente situarlo. Juan a través del testimonio que se da en el libro, está situando las bases en la espera y en la confianza del retorno de Cristo. ¿Y cómo lo hace? Describiendo el ministerio de Cristo en el periodo que va desde la primera venida hasta el retorno. Es un testigo para la paz, es un testigo para la confianza en el retorno de Jesús. Así que, bueno, creo que debemos de terminar también. De nuevo nos enfrentamos a ese amigo nuestro que es el reloj. ¿Quién lo inventaría? Pero bueno, simplemente...
0: El problema no es el reloj, Pablo, el problema es el tiempo.
1: Simplemente decir que la última gran reforma es toda la Biblia, es inspirada por Dios. Y nadie tiene capacidad, por su mente limitada, para determinar lo que es inspirado y lo que no lo es. Y claro, al introducir esos libros que fueron apartados en reformas anteriores, emergen una serie de visiones celestiales de Cristo, que son las que me gustará que podamos compartir con nuestros oyentes, son realmente preciosas.
0: Pues Pablo, en el próximo programa te esperamos, porque la verdad es que deseamos saber más de este ministerio de Jesús en el cielo, del cual tenemos que aprender un poquito más, porque está ahí en la Biblia, hay que quitarle el polvo, simplemente, como todas las verdades de las que hemos estado hablando. Pues queridos amigos radioyentes, os esperamos aquí en Bebiendo de las Fuentes el próximo día. No nos faltéis.

partir de este momento, compartimos la lectura sin comentarios del libro El conflicto de los siglos, escrito por Elena Harmon de White. Capítulo 42. La desolación de la tierra.

porque sus pecados han llegado hasta el cielo y Dios se ha acordado de sus maldades. En el cáliz que ella os dio a beber, dadle a beber doblado. Cuando ella se ha glorificado y ha estado en deleites, tanto dadle de tormento y llanto, porque dice en su corazón: yo estoy sentada reina y no soy viuda, y no veré llanto. Por lo cual en un día vendrán sus plagas, muerte, llanto y hambre, y será quemada con fuego, porque el Señor Dios es fuerte que la juzgará. Y llorarán y se lamentarán sobre ella los reyes de la tierra, los cuales han fornicado con ella, diciendo: ¡ay, ay de aquella gran ciudad de Babilonia, aquella fuerte ciudad, porque en una hora vino su juicio! Apocalipsis 18, 5 al 10. Los mercaderes de la tierra que se han enriquecido de la potencia de sus deleites se pondrán lejos de ella por temor de su tormento, llorando y lamentando y diciendo: ¡ay, ay aquella gran ciudad que estaba vestida de lino fino y de escarlata y de grana y estaba dorada con oro y adornada de piedras preciosas y de perlas, porque en una hora han sido desoladas tantas riquezas! Apocalipsis 18, 3 y 15 al 17. Tales son los juicios que caen sobre Babilonia en el día de la ira de Dios. La gran ciudad ha llenado la medida de su iniquidad, ha llegado su hora, está madura para la destrucción. Cuando la voz de Dios ponga fin al cautiverio de su pueblo, será terrible el despertar para los que lo hayan perdido todo en la gran lucha de la vida. Mientras duraba el tiempo de gracia, los cegaban los engaños de Satanás y disculpaban su vida de pecado. Los ricos se enorgullecían de su superioridad con respecto a los menos favorecidos, pero habían logrado sus riquezas violando la ley de Dios. Habían dejado de dar de comer a los hambrientos, de vestir a los desnudos, de obrar con justicia y de amar la misericordia. Habían tratado de enaltecerse y de obtener el homenaje de sus semejantes. Ahora están despojados de cuanto los hacía grandes y quedan desprovistos de todo y sin defensa. Ven con terror la destrucción de los ídolos que prefirieron a su Creador. Vendieron sus almas por las riquezas y los placeres terrenales y no procuraron hacerse ricos en Dios. El resultado es que sus vidas terminan en fracaso, sus placeres se cambian ahora en amargura y sus tesoros en corrupción. La ganancia de una vida entera les es arrebatada en un momento. Los ricos lamentan la destrucción de sus soberbias casas, la dispersión de su oro y de su plata. Pero sus lamentos son sofocados por el temor de que ellos mismos van a perecer con sus ídolos. Los impíos están llenos de pesar no por su indiferencia pecaminosa para con Dios y sus semejantes, sino porque Dios haya vencido. Lamentan el resultado obtenido, pero no se arrepienten de su maldad. Si pudiesen hacerlo, no dejarían de probar cualquier medio para vencer. El mundo ve a aquellos mismos de quienes se burló y a quienes deseó exterminar, pasar sanos y salvos por entre pestilencias, tempestades y terremotos. El que es un fuego consumidor para los transgresores de su ley, es un seguro pabellón para su pueblo. El ministro que sacrificó la verdad para ganar el favor de los hombres, discierne ahora el carácter e influencia de sus enseñanzas. Es aparente que un ojo omnisciente le seguía cuando estaba en el púlpito, cuando andaba por las calles, cuando se mezclaba con los hombres en las diferentes escenas de la vida. Cada emoción del alma, cada línea escrita, cada palabra pronunciada, cada acción encaminada a hacer descansar a los hombres en una falsa seguridad, fue una siembra. Y ahora, en las almas miserables y perdidas que le rodean, él contempla la cosecha. El Señor dice: curan la llaga de mi pueblo livianamente, diciendo: paz, paz, cuando no hay paz. Habéis entristecido el corazón del justo con vuestras mentiras, a quien yo no he entristecido, y habéis robustecido las manos del inicuo para que no se vuelva de su mal camino a fin de que tenga vida. Jeremías 8:11, Ezequiel 13:22.
¡Ay de los pastores que pierden y que dispersan las ovejas de mi dehesa! He aquí que yo os castigaré por la maldad de vuestros hechos. Aullad, oh pastores, y clamad, y revolcaos en ceniza, oh mayorales del rebaño, porque cumplidos son los días determinados para vuestro degüello, y os dispersaré, y los pastores no tendrán a dónde huir, ni los mayorales del rebaño a dónde escapar. Jeremías 23, 1 y 2, y 25, 34 y 35. Los ministros y el pueblo ven que no sostuvieron la debida relación con Dios. Ven que se rebelaron contra el autor de toda ley justa y recta. El rechazamiento de los preceptos divinos dio origen a miles de fuentes de mal, discordia, odio e iniquidad, hasta que la tierra se convirtió en un vasto campo de luchas, en un abismo de corrupción. Tal es el cuadro que se presenta ahora ante la vista de los que rechazaron la verdad y prefirieron el error. Ningún lenguaje puede expresar la vehemencia con que los desobedientes y desleales desean lo que perdieron para siempre, la vida eterna. Los hombres a quienes el mundo idolatró por sus talentos y elocuencia ven ahora las cosas en su luz verdadera. Se dan cuenta de lo que perdieron por la transgresión y caen a los pies de aquellos a quienes despreciaron y ridiculizaron a causa de su fidelidad y confiesan que Dios los amaba. Los hombres ven que fueron engañados, se acusan unos a otros de haberse arrastrado mutuamente a la destrucción, pero todos concuerdan para abrumar a los ministros con la más amarga condenación. Los pastores infieles profetizaron cosas lisonjeras, indujeron a sus oyentes a menospreciar la ley de Dios y a perseguir a los que querían santificarla. Ahora, en su desesperación, estos maestros confiesan ante el mundo su obra de engaño. Las multitudes se llenan de furor. «¡Estamos perdidos!», exclaman. «Y vosotros sois causa de nuestra perdición», y se vuelven contra los falsos pastores. Precisamente aquellos que más los admiraban en otros tiempos pronunciarán contra ellos las más terribles maldiciones. Las manos mismas que los coronaron con laureles se levantarán para aniquilarlos. Las espadas que debían servir para destruir al pueblo de Dios se emplean ahora para matar a sus enemigos. Por todas partes hay luchas y derramamiento de sangre. Alcanzará el estrépito hasta los fines de la tierra, porque Jehová tiene una contienda con las naciones, entra en juicio con toda carne, y en cuanto a los inicuos, los entregará a la espada. Jeremías 25:31. El gran conflicto siguió su curso durante 6.000 años. El Hijo de Dios y sus mensajeros celestiales lucharon contra el poder del maligno para iluminar y salvar a los hijos de los hombres. Ahora todos han tomado su resolución. Los impíos se han unido enteramente a Satanás en su guerra contra Dios. Ha llegado el momento en que Dios ha de vindicar la autoridad de su ley pisoteada. Ahora el conflicto no se desarrolla tan solo contra Satanás, sino también contra los hombres. Jehová tiene una contienda con las naciones, y en cuanto a los inicuos, los entregará a la espada. La marca de la redención ha sido puesta sobre los que gimen y se angustian a causa de todas las abominaciones que se hacen. Ahora sale el ángel de la muerte representado en la visión de Ezequiel por los hombres armados con instrumentos de destrucción y a quienes se les manda, al anciano, al joven y a la doncella, y a los niños y a las mujeres, matadlos hasta exterminarlos. Mas no os lleguéis a ninguno en quien esté la marca, y comenzad desde mi santuario. Dice el profeta, comenzaron pues por los ancianos que estaban delante de la casa. Ezequiel 9:1 al 6. La obra de destrucción empieza entre los que profesaron ser guardianes espirituales del pueblo. Los falsos centinelas caen los primeros. De nadie se tendrá piedad y ninguno escapará. Hombres, mujeres, doncellas y niños perecerán juntos. Jehová sale de su lugar para castigar a los habitantes de la tierra por su iniquidad. La tierra también descubrirá sus homicidios y no encubrirá más sus muertos. Isaías 26:21. Y esta será la plaga con que herirá Jehová a todos los pueblos que hayan peleado contra Jerusalén.
se les consumirán las carnes estando sobre sus pies, y los ojos se les consumirán en sus cuencas, y se les consumirá la lengua en su boca. Y sucederá en aquel día que habrá entre ellos una grande consternación procedente de Jehová, y trabará cada cual la mano de su prójimo, y la mano de éste se levantará contra la mano de su compañero. Zacarías 14, 12 y 13. En la loca lucha de sus propias desenfrenadas pasiones, y debido al terrible derramamiento de la ira de Dios sin mezcla de piedad, caen los impíos habitantes de la tierra. Sacerdotes, gobernantes y el pueblo en general, ricos y pobres, grandes y pequeños. Y los muertos por Jehová en aquel día estarán tendidos de cabo a cabo de la tierra. No serán llorados ni recogidos ni enterrados. Jeremías 25:33. A la venida de Cristo los impíos serán borrados de la superficie de la tierra, consumidos por el espíritu de su boca y destruidos por el resplandor de su gloria. Cristo lleva a su pueblo a la ciudad de Dios, y la tierra queda privada de sus habitantes. He aquí que Jehová vaciará la tierra y la dejará desierta, y cual vaso la volverá boca abajo y dispersará a sus habitantes. La tierra será enteramente vaciada y completamente saqueada, porque Jehová ha hablado esta palabra. Porque traspasaron la ley, cambiaron el estatuto y quebrantaron el pacto eterno. Por tanto, la maldición ha devorado la tierra, y los que habitan en ella son culpables. Por tanto, son abrasados los habitantes de la tierra. Isaías 24, 1, 3, 5 y 6. Toda la tierra tiene el aspecto desolado de un desierto. Las ruinas de las ciudades y aldeas destruidas por el terremoto, los árboles desarraigados, las rocas escabrosas arrojadas por el mar o arrancadas de la misma tierra, están esparcidas por la superficie de esta, al paso que grandes cuevas señalan el sitio donde las montañas fueron rasgadas desde sus cimientos. Ahora se realiza el acontecimiento predicho por el último solemne servicio del Día de las Expiaciones. Una vez terminado el servicio que se cumplía en el lugar santísimo, y cuando los pecados de Israel habían sido quitados del santuario por virtud de la sangre del sacrificio por el pecado, entonces el macho cabrío emisario era ofrecido vivo ante el Señor, y en presencia de la congregación el sumo sacerdote confesaba sobre él todas las iniquidades de los hijos de Israel y todas sus transgresiones a causa de todos sus pecados, cargándolos así sobre la cabeza del macho cabrío. Levítico 16:21. Asimismo, cuando el servicio de propiciación haya terminado en el santuario celestial, entonces, en presencia de Dios y de los santos ángeles y de la hueste de los redimidos, los pecados del pueblo de Dios serán puestos sobre Satanás. Se le declarará culpable de todo el mal que les ha hecho cometer. Y así como el macho cabrío emisario era despachado a un lugar desierto, así también Satanás será desterrado en la tierra desolada, sin habitantes y convertida en un desierto horroroso. El autor del Apocalipsis predice el destierro de Satanás y el estado caótico y de desolación a que será reducida la tierra, y declara que este estado de cosas subsistirá por 1000 años. Después de descritas las escenas de la segunda venida del Señor y la destrucción de los impíos, la profecía prosigue. Y vi un ángel descender del cielo que tenía la llave del abismo y una grande cadena en su mano, y prendió al dragón, aquella serpiente antigua que es el diablo y Satanás, y le ató por 1000 años, y arrojólo al abismo, y le encerró, y selló sobre él, porque no engañe más a las naciones, hasta que 1000 años sean cumplidos, y después de esto es necesario que sea desatado un poco de tiempo. Apocalipsis 20:1-3. Según se desprende de otros pasajes bíblicos, es de toda evidencia que la expresión abismo se refiere a la tierra en estado de confusión y tinieblas. Respecto a la condición de la tierra en el principio, la narración bíblica dice que estaba desordenada y vacía, y las tinieblas estaban sobre la haz del abismo. Génesis 1:2. Las profecías enseñan que será reducida en parte por lo menos a ese estado. Contemplando a través de los siglos el gran día de Dios, el profeta Jeremías dice: «Miro hacia la tierra y he aquí que está desolada y vacía.
También hacia los cielos miro, mas no hay luz en ellos. Miro las montañas, y he aquí que están temblando, y todas las colinas se conmueven. Miro, y he aquí que no parece hombre alguno, y todas las aves del cielo se han fugado. Miro, y he aquí el campo fructífero convertido en un desierto, y todas sus ciudades derribadas. Jeremías 4, 23 al 26. Aquí es donde, con sus malos ángeles, Satanás hará su morada durante 1000 años. Limitado a la tierra, no podrá ir a otros mundos para tentar e incomodar a los que nunca cayeron. En este sentido es como está atado. No queda nadie en quien pueda ejercer su poder. Le es del todo imposible seguir en la obra de engaño y ruina que por tantos siglos fue su único deleite. El profeta Isaías, mirando hacia lo porvenir, ve en lontananza el tiempo en que Satanás será derrocado y exclama: «¿Cómo caíste de los cielos, oh lucero, hijo de la aurora? Has sido derribado por tierra, tú que abatiste las naciones. Tú eres aquel que dijiste en tu corazón: al cielo subiré, sobre las estrellas de Dios ensalzaré mi trono. Seré semejante al Altísimo, pero ciertamente al infierno serás abatido, a los lados del hoyo. Los que te vieren clavarán en ti la vista y de ti se cerciorarán diciendo: ¿es este el varón que hizo temblar la tierra, que sacudió los reinos, que convirtió el mundo en un desierto y destruyó sus ciudades y a sus prisioneros nunca los soltaba para que volviesen a casa? Isaías 14, 12 al 17. Durante 6000 años la obra de rebelión de Satanás hizo temblar la tierra. Él convirtió el mundo en un desierto y destruyó sus ciudades, y a sus prisioneros nunca los soltaba para que volviesen a casa. Durante 6000 años su prisión ha recibido al pueblo de Dios y lo habría tenido cautivo para siempre si Cristo no hubiese roto sus cadenas y libertado a los que tenía presos. Hasta los malos se encuentran ahora fuera del poder de Satanás y queda solo con sus perversos ángeles para darse cuenta de los efectos de la maldición originada por el pecado. Los reyes de las naciones, sí, todos ellos, yacen con gloria cada cual en su propia casa, mas tú, arrojado estás fuera de tu sepulcro como un retoño despreciado. No serás unido con ellos en sepultura, porque has destruido tu tierra, has hecho perecer a tu pueblo. Durante 1000 años Satanás andará errante de un lado para otro en la tierra desolada, considerando los resultados de su rebelión contra la ley de Dios. Todo este tiempo padece intensamente. Desde su caída, su vida de actividad continua sofocó en él la reflexión. Pero ahora, despojado de su poder, no puede menos que contemplar el papel que desempeñó desde que se rebeló por primera vez contra el gobierno del cielo, mientras que, tembloroso y aterrorizado, espera el terrible porvenir en que habrá de expiar todo el mal que ha hecho y ser castigado por los pecados que ha hecho cometer. Para el pueblo de Dios, el cautiverio en que se verá Satanás será motivo de contento y alegría. El profeta dice: «Y acontecerá en el día que te haga descansar Jehová de tus penas y de tu aflicción, y de la dura servidumbre con que te han hecho servir, que entonarás este cántico triunfal respecto

El apóstol Pablo señala este juicio como un acontecimiento que sigue al segundo advenimiento. No juzguéis nada antes de tiempo hasta que venga el Señor, el cual sacará a luz las obras encubiertas de las tinieblas y pondrá de manifiesto los propósitos de los corazones. 1 Corintios 4:5. Daniel declara que cuando vino el anciano de días, se dio el juicio a los santos del Altísimo. Daniel 7:22. En ese entonces reinarán los justos como reyes y sacerdotes de Dios. San Juan dice en el Apocalipsis, «Vi tronos, y se sentaron sobre ellos, y les fue dado juicio. Serán sacerdotes de Dios y de Cristo, y reinarán con él 1000 años». Apocalipsis 20:4-6. Entonces será cuando, como está predicho por San Pablo, los santos han de juzgar al mundo. 1 Corintios 6:2. Junto con Cristo juzgan a los impíos, comparando sus actos con el libro de la ley, la Biblia, y fallando cada caso en conformidad con los actos que cometieron por medio de su cuerpo. Entonces lo que los malos tienen que sufrir es medido según sus obras y queda anotado frente a sus nombres en el libro de la muerte. También Satanás y los ángeles malos son juzgados por Cristo y su pueblo. San Pablo dice, ¿no sabéis que hemos de juzgar a los ángeles? Y San Judas declara que a los ángeles que no guardaron su original estado, sino que dejaron su propia habitación, los ha guardado en prisiones eternas bajo tinieblas hasta el juicio del gran día. Judas 6. Al fin de los 1000 años vendrá la segunda resurrección. Entonces los impíos serán resucitados y comparecerán ante Dios para la ejecución del juicio decretado. Así el escritor del Apocalipsis, después de haber descrito la resurrección de los justos, dice, «Los otros muertos no tornaron a vivir hasta que sean cumplidos 1000 años». Apocalipsis 20:5. E Isaías se declara con respecto a los impíos, «Serán juntados como se juntan los presos en el calabozo, y estarán encerrados en la cárcel, y después de muchos días serán sacados al suplicio». Isaías 24:22.

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A lo largo del libro Patriarcas y Profetas, hemos visto el empeño de Satanás por acabar con el pueblo escogido por Dios. Hoy, capítulo 41, la apostasía a orillas del Jordán. Las victorias militares de Israel llenaron de gozo el corazón del pueblo y renovó su fe en que Dios pronto los llevaría a Canaán. Solamente el Jordán mediaba entre ellos y la tierra prometida, mientras ellos descansaban en una llanura cubierta de verdor. Fue en este ambiente atractivo donde encontrarían un mal más mortífero que el de poderosos ejércitos o peligrosas filas del desierto. Los habitantes del lugar se habían degradado en su adoración a su dios Baal y habían llenado de lugares idólatras y obscenos todo el territorio. Este ambiente ejerció una influencia corruptora sobre los israelitas. La vida cómoda y tranquila produjo sus efectos desmoralizadores y casi inconscientemente fueron alejándose de Dios hasta que sucumbieron fácilmente a la tentación. El tiempo de espera, mientras se preparaba la ocupación de Canaán, resultó ser una prueba para el pueblo. Había pasado poco tiempo cuando las mujeres madianitas comenzaron a introducirse en el campamento. Su objetivo era seducir a los hebreos para hacerles violar la ley de Dios, induciéndolos a la idolatría. Ocultaron diligentemente estos motivos bajo la máscara de la amistad, de modo que ni siquiera los guardianes del pueblo lo sospecharon. Por consejo de Balaam, el rey de Moab decidió celebrar una gran fiesta en honor de sus dioses, y secretamente se concertó que Balaam persuadiera a los israelitas a asistir. No le fue difícil alcanzar su fin, y gran parte del pueblo se reunió con el falso profeta para asistir a las festividades. Se aventuraron a pisar terreno prohibido y se enredaron en los lazos de Satanás. Hechizados por la música y el baile y seducidos por la hermosura de las sacerdotisas paganas, desecharon su lealtad a Jehová. Seducidos y llenos de vino, sus sentidos quedaron perturbados y se dejaron persuadir a postrarse ante los ídolos. No tardó el veneno en difundirse por todo el campamento de Israel, como una infección mortal. Los que habían vencido a sus enemigos en batalla fueron vencidos por los ardides de mujeres paganas. Los jefes y hombres principales fueron los primeros en violar la ley, y fueron tantos los culpables que la apostasía se hizo nacional. Cuando Moisés se dio cuenta del mal, la conspiración de sus enemigos había tenido tanto éxito que no solamente estaban los israelitas participando del culto pagano en el Monte Peor, sino que comenzaban a practicarse los ritos paganos en el mismo campamento de Israel. El anciano se llenó de indignación y la ira de Dios se encendió. Las obras perversas hicieron por Israel lo que todos los encantamientos de Balaam no habían podido hacer: lo separaron de Dios. Una terrible plaga provocó la muerte de miles de personas. Dios ordenó que los responsables de la apostasía fueran ejecutados. La orden se cumplió de inmediato. El pueblo tenía que ver cuánto aborrecía Dios su pecado y cuán terrible era su ira contra ellos. Todos creyeron que el castigo era justo, y el pueblo se dirigió apresuradamente al tabernáculo y con lágrimas y profunda humillación confesó su gran pecado. Mientras la plaga seguía su curso y los magistrados seguían ejecutando a los culpables, Zimri, uno de los nobles de Israel, vino al campamento acompañado de una ramera madianita a quien llevó a su tienda. Los sacerdotes y los jefes se habían postrado en aflicción y humillación, llorando entre la entrada y el altar, e implorando al Señor que perdonara a su pueblo cuando este príncipe de Israel hizo alarde de su pecado en presencia de la congregación. Entonces Fines, hijo del sumo sacerdote Eleazar, se levantó de entre la congregación y, cogiendo una lanza, entró en la tienda y mató a Zimri y a la mujer. Así se detuvo la plaga, y el sacerdote que ejecutó el juicio divino fue honrado ante Israel, y el sacerdocio le fue confirmado a él y a su casa para siempre. Dios había mandado sus castigos sobre los israelitas porque ellos habían cedido a los halagos de los madianitas. Pero los tentadores mismos no habían de escapar a la ira de la justicia divina. A Moisés se le dijo que ejecutara la venganza sobre los madianitas y que después iría al descanso. La orden fue obedecida al instante. Allí murió Balaam y los reyes de Madián fueron derrotados.
Balaam no pudo maldecir a Israel porque Dios no vio mancha en él. Esa es la razón por la que Satanás ejerce todo poder y todas sus astutas artimañas para inducir al pueblo de Dios a pecar. Los israelitas fueron presa fácil de las rameras madianitas. A lo largo de la historia, tal es el poder que la mujer, alistada en el servicio de Satanás, ha ejercido para enredar y destruir las almas. Así fueron alejados los hijos de Seth de su integridad. Así fue tentado José, y así entregó Sansón su fuerza y bendición. En esto tropezó David y cayó Salomón. Los labios de la mujer extraña destilan miel, y su paladar es más suave que el aceite, pero su final es amargo como el ajenjo, agudo como espada de dos filos. Satanás conoce muy bien el material con el cual ha de vérselas en el corazón humano. Por haberlos estudiado con intensidad diabólica durante miles de años, conoce los puntos más vulnerables de cada carácter. A lo largo de los siglos, ha perfeccionado su obra mediante las mismas tentaciones que tuvieron éxito en Baal Peor. La historia muestra los casos de caracteres arruinados que encallaron en las rocas de la sensualidad. Mientras nos acercamos al fin del tiempo, Satanás redoblará sus esfuerzos para impedirles que entren en la buena tierra. Tiende su red para prender toda alma. Él preparará sus tentaciones para los que ocupan los puestos más elevados en los cargos más sagrados, porque si puede inducirlos a contaminar sus almas, podrá, por su intermedio, destruir a muchos. Él primero indujo a Israel al libertinaje y luego a la idolatría. La sensualidad debilita la mente, degrada el alma y entorpece las facultades morales. La bondad, la pureza, la verdad, la reverencia a Dios y el amor por las cosas sagradas, todos estos afectos sagrados y deseos nobles que vinculan al hombre con el mundo celestial, quedan consumidos en el fuego de la concupiscencia. Satanás sigue logrando que los cristianos pequen relacionándose con los impíos, participando de sus diversiones. Dios exige hoy, de su pueblo, que se mantenga tan distinto del mundo, de sus costumbres, hábitos y principios, como debía serlo el antiguo Israel. Si son fieles a su palabra, habrá distinción. Cristo nos dice: «No améis al mundo ni las cosas que están en el mundo. Si alguno ama al mundo, el amor del Padre no está en él». No podemos ser demasiado firmes en la decisión de evitar la compañía de aquellos cuya influencia tiende a alejarnos de Dios. Los israelitas fueron inducidos al pecado, precisamente cuando se hallaban en una condición de ocio y seguridad aparente. Así, precisamente, es como Satanás procura aún la ruina del alma. Antes que el cristiano peque abiertamente, se verifica en su corazón un largo proceso de preparación que el mundo ignora. La mente no desciende inmediatamente de la pureza y la santidad a la depravación, la corrupción y el delito. Se necesita tiempo para que los que fueron formados en semejanza de Dios se degraden hasta llegar a lo brutal o satánico. Por la contemplación somos transformados. Al nutrir pensamientos impuros en su mente, el hombre puede educarla de tal manera que el pecado que antes odiaba se le vuelva agradable. No podemos transitar por las calles de nuestras ciudades sin notar cómo se presentan descaradamente actividades delictuosas en alguna novela o en algún escenario teatral. La mente se educa en la familiaridad con el pecado y pierde sensibilidad respecto al mismo. Son, en verdad, pocas las diversiones que Satanás no aprovecha para destruir las almas. En toda reunión de placer, donde se fomente el orgullo o se dé rienda suelta al apetito, donde se lo induzca a olvidarse de Dios y a perder de vista los intereses eternos, allí está Satanás rodeando las almas con sus cadenas. El corazón debe ser renovado por la gracia divina, o en vano se buscará pureza en la vida. Los que no quieren ser víctimas de los ardides de Satanás deben custodiar cuidadosamente las avenidas del alma. Deben abstenerse de leer, ver u oír cuanto sugiera pensamientos impuros. Pablo dice: «Todo lo que es verdadero, todo lo honesto, todo lo justo, todo lo puro, todo lo amable, todo lo que es de buen nombre, si hay alguna virtud, si alguna alabanza, en esto pensad». Debemos estudiar diligentemente la palabra de Dios. ¿Con qué limpiará el joven su camino? Con guardar tu palabra, dice el salmista y añade: «En mi corazón he guardado tus dichos para no pecar contra ti». Los pecados cometidos en Baal Peor
en mayor medida que cualquier otro, son los que han causado la terrible degeneración de nuestra raza y la carga de enfermedades y miseria que afligen al mundo. Podrán los hombres ocultar sus transgresiones a los ojos de sus semejantes, pero no por eso dejarán de recibir las consecuencias en forma de padecimientos, enfermedades, degeneración mental o muerte. Y más allá de esta vida, les aguarda el tribunal del juicio, con su galardón de consecuencias eternas. Terribles fueron las escenas que protagonizaron los israelitas en la misma frontera de la Tierra Prometida. No te pierdas, por favor, el siguiente capítulo, la repetición de la ley.

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1: Hiram Edson, el lugar de nacimiento de la teología. Port Gibson es una zona rural al este de Rochester, en el estado de Nueva York. Es una zona tranquila con granjas que salpican el paisaje por todas partes. En la década de 1840, Hiram Edson tenía una de estas granjas que influyeron en la historia adventista. Aquí, en la quietud del campo, pasearemos por esta parcela llena de historia. Después del 22 de octubre de 1844, los creyentes adventistas estaban muy decepcionados porque sus sueños y esperanzas habían quedado destrozados y hechos pedazos. Para Hiram Edson no había sido diferente. Estaba confundido, ya que él creía que su estudio de las profecías había sido preciso, pero Jesús no había venido. ¿Cómo se podían conciliar estos dos hechos? ¿Se habían equivocado en la fecha tal y como algunos habían sugerido? ¿Se habían equivocado en el tipo de evento? Tenían que haberse equivocado, porque Jesús no había regresado. Pero, ¿qué otra cosa podía ser? Hiram Edson caminaba por un campo de maíz unos días después del gran chasco, cuando se dio cuenta de que habían cometido un gran error. Habían estado centrados en la parábola de las 10 vírgenes de Mateo 25. Parecía que concordaba con el evento de 1844, pero habían olvidado otra parábola, la de las bodas, de Lucas 12. En Lucas dice que debemos velar mientras esperemos a que el Señor regrese de la boda. También se dio cuenta de que en Daniel 7:13 dice: venía uno como un hijo de hombre que vino hasta el anciano de días, en lugar de venir a la tierra. Esto era una revelación. Más adelante estudiaría esto junto con el doctor Franklin Hahn y Owen Crouser, quienes ayudaron a dar consistencia bíblica a este asunto. Ellos comprobaron que al final de la profecía de los 2300 días de Daniel 8:14, Jesús no iba a venir a la tierra. En realidad, se trasladaba desde el lugar santo al lugar santísimo en el santuario del cielo, donde comenzaba la obra del juicio investigador. Owen Crouser fue el primero que escribió sobre el día de la advertencia en marzo de 1845, explicando el motivo del retraso del regreso de Jesús, manteniendo el contexto histórico de Daniel 8 y 9. El establo de Hiram Edson fue también el lugar donde el capitán Joseph Bates compartió la verdad acerca del sábado a finales de 1846. Conforme leía este folleto, Hiram Edson dijo: «Hermano Bates, esto es luz y verdad. El séptimo día es el día de descanso y yo lo guardaré al igual que usted». Crouser y Hahn también aceptaron el sábado. Así, se encontró el nexo de unión entre aquellos al oeste de Nueva York que presentaban el santuario con los que enseñaban sobre el sábado en Nueva Inglaterra. Es por este motivo que se considera esta granja como el lugar donde nació la teología de la Iglesia Adventista del Séptimo Día, puesto que aquí se fusionaron los dos pilares, el sábado y el santuario. La unión de estos dos conceptos teológicos otorgó un carácter único a este nuevo movimiento. El sábado ya no se veía únicamente como el recordatorio de la creación o parte de los 10 mandamientos. Ahora lo veían a la luz del santuario y su importancia en el tiempo del fin. Con el tiempo, Hiram Edson y los otros creyentes adventistas vieron que su experiencia de octubre de 1844 había sido profetizada en la Biblia, y esta amarga decepción que habían experimentado era la señal de que Dios los guiaba. En Apocalipsis 10, indica que esta experiencia primero sería dulce en la boca como la miel, pero después amarga en el vientre. ¡Oh, cuán amarga resultó ser! El último versículo de Apocalipsis 10 les motivó, y es un llamado hoy para nosotros también. Es necesario que profetices otra vez. Tomemos en serio este mandato, la predicación del mensaje especial de Dios. Ve a donde quiera que Él te llame.

0: amigos, es un placer encontrarnos con todos vosotros aquí en nuestro Cosas y Casos. Y estamos con dos amigos, con Cristian y con Marcus, que nos vienen a hablar, pues eso, de cosas curiosas, cosas, mejor dicho, convencionales que utilizamos con, bueno, curiosamente, para cosas curiosas. Así que, ¿de qué nos vamos a hablar hoy?
1: Pues hoy vamos a hablar de los cuatro usos de las alfombrillas de baño.
0: Las alfombrillas de baño, si es que aquí le encontráis usos a todo, ¿eh? Claro. No puede ser.
2: Sí, pero las viejas, porque hay usos así que como las vas a tener que cortar y romper y...
0: Ah, vale, vale, que sean las viejas, las que las que están gastadas, ¿no? Bueno, pues a ver, ¿qué cosas interesantes podemos hacer con una alfombrilla de baño gastada?
2: Pues mira, se puede aplicar la suela de los zapatos de baile y de esto de ir por casa para no resbalar. Porque, ¿sabes? Las alfombrillas de baño tienen... Por encima tienen así para secarte los pies y por debajo tienen así como una silicona que no resbale.
0: Guay, pues, ¡ah, qué bueno!
2: Y tú puedes cortarlo y aplicarlo, pegarlo con superglue a las zapatillas desgastadas, así ya no te escurres.
0: ¿Que tenemos el suelo de recién encerado y nos resbalamos? No pasa nada. Según Marcus, cortamos un trozo de alfombrilla de baño, lo pegamos en la suela del zapato, bueno, de la zapatilla de estar por casa, y así seguro que no nos caemos. Bueno, pues para las personas mayores, que tienen muchos accidentes por los suelos resbaladizos, es muy importante este consejo, muy bueno.
2: Y para los bailadores de ballet.
0: Bueno, eso no sé yo, me parece que esos igual necesitan resbalar un poquito. ¿Qué más cosas? A ver, Cristian.
1: Pues para al fondo de la piscina.
0: Sí.
1: Que te escurres cuando vas andando o nadando, más normal que nada, pero cuando vas andando por la superficie de la piscina, por el fondo, pues cogemos trocitos pequeños como del tamaño del Gersite, cortamos a cuadraditos y los pegamos por todo el fondo de la piscina cuando esté vacía.
0: Ah, mira.
1: Eso con pegamento de este resistente al agua.
2: Sí.
1: Es bueno.
0: Bueno, puede quedar una piscina de lo más curiosa y además, bueno, resulta interesante para no resbalarse, está bien.
1: En vez de... venden como unas tachuelitas de estas de goma, de silicona, también se puede poner eso.
0: Bueno, está muy bien. ¿Qué más cosas hacemos con alfombrilla de baño?
2: Pues pegar la alfombra, como hemos dicho, en los zapatos, pero también en tazas y cosas así para que no se resbalen.
0: Mira, qué buena idea.
2: En accesorios para bebés, por ejemplo.
0: Muy buena idea.
2: Lo pegas ahí y no se resbalan. No lo puede tirar el bebé, no se resbala.
0: Muy buena idea, nunca lo hubiera pensado. Muy buena idea, sí. Claro. Está bien, ¿no? Ya lo probaremos, ya.
1: Pues mira, para el ordenador, la torre del ordenador, que normalmente cuando lo mueves y tal se le caen las patas estas de goma que llevan debajo, pues con la alfombrilla cortas el tamaño y lo pegas con un pegamento de estos de contacto. Lo pegas y así ya no se mueve, porque cuando se enciende muchas veces el ordenador pues vibra mucho y hace más ruido cuando no tiene patas que cuando sí.
0: Ah, muy bien. Nos sirve para que no se nos mueva la torre, para no rayar la superficie de la mesa y además para que no haga tanto
1: ruido.
0: Para
1: un portátil es muchísimo mejor. Eso también es muy, muy cómodo, porque además hay unas que son bastante acolchadas, que son bastante altas, y si los pones eso... Además te sirve como de refrigeración para que
0: pase bien el aire por debajo.
1: De aire.
0: Lo sube un poquito el ordenador para que pase el aire por debajo. Está bien, también, curioso.
2: Pero siempre hay que tener en cuenta no tapar con la alfombrilla el ventilador, porque
0: sí,
2: si no...
0: Sí, no. Cortamos en chiquitito.
1: Porque cuando el aspad, como una hendidura,
0: sí,
1: que es donde encaja la pata de goma, pues esa, cuando se caiga...
0: Pues lo ponemos más
1: gordito. Pues lo ponemos más gordo y...
0: Bueno, está bien, oye.
1: Y pequeñito y...
0: Es otro uso de la alfombrilla de baño.
2: Sí.
0: ¿Qué más cosas podemos hacer con una alfombrilla de baño? ¿Tenéis algún otro uso interesante?
2: No.
0: ¿No? Marcus, ¿no? ¿Cristian? Tampoco. Bueno, pues muchísimas gracias por haber compartido con nosotros estos momentos de cosas y casos, por habernos enseñado usos novedosos de las alfombrillas de plástico. Y bueno, esperamos que otro día nos podáis hablar de algún otro utensilio interesante. Muchas gracias.

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1: Sí, la pregunta es ¿dónde debemos realmente colocar nuestros cimientos espirituales? Aquí está, Éxodo 20, 1 al 3. Y habló Dios todas estas palabras diciendo, yo soy Jehová tu Dios, que te saqué de la tierra de Egipto, de casa de servidumbre. No tendrás dioses ajenos delante de mí. Cuando era joven me parecía que este mandamiento me sonaba como un reclamo de niño caprichoso. Era como si Dios dijera, mira, si no me adoras, dejaré de jugar y me llevaré el bate y la pelota. Y muchos pueden tener la tentación de ver a este mandamiento en esos términos, hasta que comprenden que los mandamientos no son solo una reflexión acerca de quién es Dios, sino también la indicación de la mejor manera en que los seres humanos pueden vivir su existencia. En otras palabras, este mandamiento no es para el bien de Dios, sino para el propio nuestro, para nuestro propio bien. Dios puede vivir sin nosotros. Pero nosotros no podemos vivir un segundo sin Él. No beneficiamos a Dios, los beneficiados somos nosotros. Y si eso es verdad, deberíamos encontrar algún principio en este primer mandamiento que indique que guardarlo es realmente bueno. Y cuando lo estudiamos detenidamente, descubrimos que no es una cuestión de celos profesionales, como si Dios estuviese preocupado por perder el negocio a manos de la competencia. No. Lo cierto es que no existen otros dioses. Y eso significa que si adoras a alguien más, no estarás adorando a un Dios en absoluto. Por eso, a lo largo de toda la Biblia, encuentras repetidas veces que Dios dice, fuera de mí no hay otro Dios. No se trata de que Dios sea nuestra mejor opción, sino que Él es nuestra única opción. Esto le da a todo el tema una perspectiva muy importante. Supongamos que por alguna razón necesitaras urgentemente la ayuda de un oficial de policía, porque hubieras tenido un grave problema entre manos que exigiera la intervención de alguien que tuviese el poder de la ley. ¿Qué sentido tendría pedirle ayuda al empleado administrativo de una tienda? Si tuvieras que salvar tu vida y necesitaras un cirujano, ¿qué sentido tendría que le pidieras ayuda a un relojero? ¿Sabes que estos ejemplos sirven para mostrar la falta de sentido de colocar nuestro bienestar espiritual en las manos de otras personas o de cosas, o incluso en las manos de un Dios fabricado que no tiene existencia real? Necesitas llevar tus problemas a las personas que pueden ayudarte. Y ese es uno de los principios prácticos importantes que se encuentran en este primer mandamiento. Si tienes una necesidad espiritual, necesitas la ayuda de tu Creador. Y el primer mandamiento trata de evitarnos la amarga decepción de descubrir que hemos estado confiando en las cosas erróneas de la vida. Lo que Dios dice en esencia es, mira, no quiero que construyas tu vida sobre un cimiento movedizo, porque va a colapsar cuando más lo necesites. Si quieres encontrar el camino del éxito, tiene muchísimo más sentido que construyas tu vida sobre mí. Pues bien, llegado el caso, poner tu esperanza y confiar en los lugares equivocados, dando rienda suelta a esa necesidad innata de adorar de forma inapropiada, eso te llevará a lugares a los que no quieres ir realmente. Pero si tienes claro y quién es tu Dios, y lo tienes esto bien en claro, y dónde están tus cimientos espirituales, tendrás el contexto íntegro que necesitas para vivir una vida de éxito. Por eso es que adorar al único, verdadero Dios creador y desarrollar una relación con Él siempre va a ser una mejor

El león y el onagre. Daban caza juntos el león y el onagre a los animales salvajes, utilizando el león su fuerza y el onagre la rapidez de sus pies. Una vez que cobraron cierto número de piezas, el león hizo tres partes con ellas. Cogeré la primera por ser el primero, pues soy el rey. La segunda como socio a las partes iguales. En cuanto a la tercera, te irá muy mal si no te apresuras a largarte de aquí. Conviene en todas nuestras empresas medirnos con nuestra propia fuerza y no asociarnos ni comprometernos con otros más poderosos que nosotros.

0: Pues aquí estamos Antonio, Ana y un servidor para escuchar. ¿Qué tal, Antonio?
1: ¿Qué tal, amigos? ¿Cómo estamos?
0: A ver.
1: Aquí, bien.
0: ¿Qué nos vas a traer hoy?
1: Pues mira, muchas
0: gracias. Vas a sorprender.
1: ¿Qué
0: hoy?
1: Tal, Ana? No me has dicho nada.
0: ¿Qué tal, Ana?
2: No, es que estoy yo aquí esperando a que me sorprendas, Antonio. Expectante.
1: Bueno, pues cosas curiosas. La verdad es que Internet es una fuente inagotable de cosas curiosas. Cosas muy interesantes, cosas no tan interesantes, pero que yo las selecciono para compartirlas con vosotros. Y dentro del programa de ¿Sabías qué? Vamos a seguir hablando, como lo hemos hecho en otras ocasiones, del origen de algunas palabras. Hoy brevemente, porque veo que el tiempo que nos queda no es mucho. Pero bueno, vosotros conocéis la palabra gringo.
2: Sí,
1: ¿no? Sí. Todos, sí. No sé si la hemos utilizado, pero bueno.
0: Sí, yo la utilizo todos los días.
1: Pues ten cuidado porque es una palabra que tiene una connotación un poquito despectiva.
0: ¿Ah, sí?
1: Sí, sí. Gringo, vale, era la palabra que utilizaban los mexicanos cuando se dirigían o señalaban a algún norteamericano.
0: Sí.
1: ¿No? Entonces dicen, bueno, este gringo. Es una palabra que tiene eso, una connotación un poco despectiva. Bueno, pues el origen de esta palabra viene de la guerra que hubo entre México y Estados Unidos por las zonas fronterizas, estas películas que a veces vemos del río Colorado. Ajá. Y Texas y todas estas zonas de ahí, pues en 1847 que ocurrió esta guerra entre Estados Unidos y México, los norteamericanos en aquella guerra vestían con un uniforme verde. Uh-huh. Verde. Así es que cuando los mexicanos veían a esos americanos les gritaban "Green, go home", que es verde, vete a casa, ¿no? Y entonces de green, go home, quedó la palabra gringo. ¿Eh? Y entonces en ese sentido, así es que cuando utilicemos esta palabra tenemos que ser conscientes, aunque igual nuestro sentido no es el mismo, pero que el origen de esa palabra, pues ya sabemos.
0: Bueno, gringo, ese término lo conocemos más bien por el cine.
1: Exactamente.
0: Es decir, no estamos en la zona de influencia de esa controversia.
1: No, y no lo utilizamos habitualmente. No. Pero en Sudamérica a veces se utiliza.
0: ¿Sí?
1: Sí, a veces como nosotros aquí, a veces cuando utilizamos la palabra sudaca, ¿no? Que es una palabra un poco despectiva para nuestros queridos amigos sudamericanos.
0: Mucho.
1: Exactamente. Por eso que cuando la utilizamos, hombre, tenemos que ser consecuentes con las palabras que utilizamos y conocer los orígenes, porque algún amigo se puede sentir mal. ¿Vale?
2: Pues gracias, Antonio, porque tú nos enseñas los orígenes.
1: Sí, de algunas palabras sí.
0: Yo los llamaré más gringo, Antonio.
2: No te diríamos más, vete.
1: No, exactamente. Bueno, pues otra cosa que utilizamos mucho es el punto sobre las íes, ¿no?
0: ¿Sí?
1: Sobre la i, pues eso tiene su origen también. Y en la historia he encontrado que en el siglo XVI, cuando se adoptaron los caracteres góticos, porque era más fácil utilizar en la escritura habitualmente, era fácil que dos is pequeñas se pudieran confundir con una u. Pensar que en aquella época, pues hombre, el sistema de impresión y de escritura no era como ahora que utilizamos el bolígrafo y tiene una punta fina y tal. Se utilizaba mucho la pluma y tal. Y la
0: tinta pues podría...
1: Exactamente.
0: Justamente.
1: Y a veces ocurría, sobre todo, porque en aquella época se cuidaba mucho más la escritura que hoy, hay que decirlo. Uh-huh. En aquella época, pues dos is pequeñas, cuando no tenían punto, pues se podían llevar a la confusión de que fuera una u. Y entonces, para distinguirlo, se decidió en ese momento que todas las is pequeñas, cuando se escriben en minúscula, llevaban un puntito encima y de esa manera pues se distinguía y se evitaba esta confusión con la palabra o con la letra u.
2: Pues seguimos aplicándolo bien, porque poner puntos sobre las is es dejar las cosas claras, ¿no?
1: Exactamente. En ese sentido, el origen de esa expresión, poner los puntos sobre las is, hace referencia, como tú muy bien has dicho, es decir, bueno, esto lo digo así y está clarito, ¿no? Nadie puede tener una confusión.
0: Pues hala.
1: Bueno, pues ese es el origen de esa palabra.
0: A ver si ponemos los puntos sobre las is.
1: Exactamente. Algo que espero que todavía nadie que nos esté escuchando esté utilizando, que es la cama, porque es hora de que se vaya levantando ya.
2: Hombre, depende del sitio.
1: Bueno, sí, es verdad. Vale.
2: Alguien
1: Ana,
2: podrá estar en la cama.
1: Sí, porque sí, claro, como nos escuchan por internet, vete a saber qué hora es
0: y
1: donde nos escuchan.
0: Tenemos algún enfermo que nos está escuchando.
1: Bueno, pero ahora un pie que yo estaba utilizando para explicaros el origen de la palabra o de la frase hacer la cama. Que es habitual entre nosotros, ¿no?
0: Ah, sí, pues sí, sí.
1: Todas las mañanas las mujeres y algunos hombres, cada vez más, cada vez más, y algunos niños también empiezan a aprender a hacer su cama. Esa costumbre, esa frase que se utiliza, pues también tiene un origen. Como todo lo que utilizamos hoy en día, hubo un momento al principio que se utilizó en el pasado. Y la historia nos cuenta que en el Imperio Romano, cuando ya se utilizaban las camas, era habitual que las camas fueran de paja. De paja y por encima pues una tela de saco o una tela un poco más suave, depende también del poder adquisitivo de la persona. Exactamente. Y entonces era habitual que cada día esa paja que estaba apoyada en el suelo, esa paja se removiera pues para que no se humedeciera y se secara, ¿no?
0: Ajá.
1: Entonces era habitual ya, esta práctica se mantuvo hasta el siglo XV, cuando a partir de ahí ya se empezaron a utilizar los colchones famosos de lana y de lana de oveja, ¿no? Que yo recuerdo de pequeño en los pueblos que esos colchones había que darles una paliza, como yo decía, para que la lana no se apegotonara, y entonces cuando uno se acostaba encontraba casi como si fueran piedras, ¿no? Bueno, pues esa costumbre que llegó hasta el siglo XV nos viene derivado, y esa frase nos ha quedado hoy en día por el hecho de mover un poco la cama, y es habitual hoy en día entre nosotros, estos colchones más modernos que tenemos, pues de vez en cuando
2: darle la vuelta
1: o girarlos para que la forma, o sea, para que no tome forma, ¿no? Y no se deforme. Bueno, pues es el origen, esas frases tan originales que utilizamos y que no le damos mucha importancia.
0: Bien.
1: También os traigo ahora un encadenado. Os traigo un encadenado porque yo no sé si sabéis que la anchura habitual de los trenes, sobre todo en Estados Unidos y aquí en Europa también, es de 4 pies con 8,5 pulgadas.
0: No lo sabía.
1: Bueno, pues si no lo sabéis, os digo que un pie aproximadamente son unos 30 centímetros y unos milímetros más, y que cada pulgada son 2,54 centímetros. Lo de la pulgada igual os suena más, porque
0: no, sí.
1: Las televisiones cuando tenemos, es de 14 pulgadas, 17 pulgadas, son medidas inglesas que hoy en día utilizamos con mucha asiduidad. Pero la anchura, como ya sabéis, aquí en España tenemos un ancho de vía diferente al de Europa, porque así se consideró cuando se empezaron a construir los ferrocarriles ya a principios del siglo, para evitar las invasiones que podían venir de Europa. Entonces el ancho de vía del tren se hizo un poco más pequeña para evitar que los trenes pudieran entrar en nuestro sistema ferroviario. Bueno, pues en Estados Unidos, al igual que en otros países europeos, el ancho de vía es de 4 pies con 8,5 pulgadas. Esto tiene el origen de los constructores de trenes o de vías, de ancho de vía, en Europa, que fueron los ingleses los primeros que empezaron a realizar esta, porque en Inglaterra también tenían grandes fundiciones de hierro, ¿no?
0: Uh-huh.
1: Bueno, pues en Estados Unidos tienen esa longitud porque fueron los ingleses los que empezaron a construir las vías del tren con esa medida. Y claro, y uno se pregunta, bueno, pero esa medida es raro, porque lo habitual podía ser, bueno, un ancho de un metro y medio, 2 metros, no sé, parece que son medidas más exactas. Bueno, pues la historia cuenta que el origen de este ancho viene porque las personas que hicieron el ancho de vía para los trenes eran los mismos que anteriormente hicieron el ancho de vía de los tranvías,
0: ajá,
1: que fueron antes que los trenes. Y dices, bueno, ¿y ese ancho coincidía exactamente con el ancho de un carromato, o sea, con el ancho entre las ruedas de un carromato tirado por 2 caballos?
2: ¿Ah?
1: Porque eran los mismos que utilizaban anteriormente construir las carretas con las ruedas. Y entonces utilizaba las mismas herramientas para ello. Y dices, bueno, ¿y por qué este ancho tiene los carros de ruedas habitual? Bueno, pues esto viene de la época de los romanos. Y exactamente 4 pies con 8,5 pulgadas es el ancho que tienen 2 caballos. Entonces, cuando se construyeron los primeros carros, los primeros carros, lógicamente el carro se le dio el ancho de los caballos para que los dos palos, digámoslo así, no sé exactamente el nombre, que son los que se atan a los caballos, pues fueran horizontal, ¿no? Y entonces pues pudieran los 2 caballos tirar de esos carros. Y vienen de los carros que vemos todos, de los romanos en las películas y tal, de las cuadrigas, bueno, las cuadrigas serían 4, ¿no? De 2, pues la verdad es que ahora no sé cómo se llama. Pero bueno, el origen viene de ahí, son medidas estándar que en un momento determinado se tomaron y pasaron del Imperio Romano, que fueron los que hicieron las grandes calzadas europeas. Después de ahí se hicieron los carros, la conquista de Inglaterra, los ingleses fueron a Estados Unidos y los ingleses también construyeron muchos de los trenes que hay en Europa, y son medidas estándar que hoy en día se utilizan. O sea que fijaros vosotros las cosas tan curiosas...
0: ¿De dónde
1: curiosas,
0: viene, no? Las medidas tan tecnológicas, ¿eh? Diseñadas con alta tecnología.
1: Exactamente, exactamente. Bueno, y hablando de los carros, y ya acabando porque ya nos queda poco tiempo, hablando de los carros, en Estados Unidos, también hemos hablado de los tranvías de San Francisco es el único monumento nacional móvil que están en Norteamérica. O sea, normalmente los monumentos nacionales suelen ser edificios, edificios o esculturas, o a veces el Gran Cañón del Colorado, por ejemplo, y tal, pero el único elemento móvil considerado como monumento nacional hoy en día son los tranvías de San Francisco.
2: Vaya.
1: Estos tranvías tan curiosos que veis en algunas películas, yo San Francisco no he visitado todavía, esos tranvías que bajan y suben esas cuestas
0: sí, sí.
1: y tal,
0: sí, sí.
1: pues esos tranvías están considerados como monumento nacional y se mantienen como tal.
2: O sea, que se ve que la gente se sube en marcha, ¿verdad? Que se enganchan.
1: Sí, algunos, sí. Yo me he preguntado si esa gente paga el tranvía, no sé. No sé. Bueno, pero cosas curiosas. ¿qué más os podría contar? Se nos acabó el tiempo ya.
0: Sí.
1: Bueno, tenía tres o cuatro más, pero bueno, lo dejamos para el próximo día.
0: Para el próximo programa, ¿verdad?
1: Porque volveré, y no es una amenaza, pero volveré de nuevo con cosas curiosas.
0: No nos amenaces que te llamaremos gringo.
1: No. Sí. Bueno, en este sentido sí, yo me voy.
0: Pues gracias, Antonio, gracias, Ana, gracias a todos nuestros oyentes. Y así ha sido pues nuestra sección en el día de hoy. Continuamos.

0: cuéntame una historia.
1: Otro ratito, que ahora tengo mucho trabajo.
0: Porfa, una nada más.
1: Bueno, pero solo una. Había una vez...

El señor García vivía con su perrita cerca de una aldea de las montañas. Los dos eran muy viejecitos y se amaban entrañablemente. Dondequiera que el señor García iba, iba con su fiel compañera. Pero un día, las cosas cambiaron. En vez de que el señor García bajara a la ciudad a hacer sus compras, Perla fue sola. Al llegar al almacén, la perrita corrió ladrando de un lado a otro, pero nadie le prestaba atención. ¿Qué le pasa a ese animalito? Parece como si tuviera rabia, observó el médico al ver acercársele la perra. No sé a qué se debe todo esto, contestó el dueño del almacén. Me sentiría más tranquilo si usted, doctor, se fuera a ver al señor García, porque siempre bajan juntos a la ciudad.